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Cuando tú te separas de Jesús, entras al territorio de la muerte. Ahora vas muriendo en este camino, en este territorio de la muerte, que la Biblia le llama también camino de condenación, pueden suceder dos cosas. Primero, o el diablo te quita todo, te quita la familia, tu matrimonio se acaba, te quita los hijos, se meten a las drogas, te quita el empleo, te quita el dinero, te quita la salud, te quita los valores, los principios, te metes a los vicios, a las depravaciones, llegas un momento en que ya piensas que no vale la pena morir, pues eres capaz de agarrar un revólver y darte un tiro. Esto no es vida.

Esto es camino de muerte, esto es camino de condenación. Pero en este camino, el diablo también te puede dar todo. Te da dinero, te da empleo, te da riquezas, te da casa, te da fama, poder, pero de nada te sirve porque no te da paz. Por eso hay gente rica, millonaria, que se suicida. Por eso hay artistas famosos que se drogan hasta morir. Este es camino de infelicidad. En este camino, o el diablo te da todo, o el diablo te quita todo. Pero si te da todo, de nada te vale, porque no eres feliz. Este es camino de muerte. Cuando la Biblia dice que la paga del pecado es la muerte, no está hablando solamente de la muerte eterna. Claro que sí, está también hablando de la muerte eterna. Pero cuando la Biblia dice que la paga del pecado, o sea, la paga de separarte de Dios, es la muerte, te está hablando de este morir todos los días. Estaré predicando esta noche para alguien a quien nada le resulta bien en la vida. Comienzas una cosa, no funciona. Comienzas otra cosa, no funciona. El matrimonio no te funciona. Los hijos no te funcionan. Nada te funciona. Y te preguntas, Dios mío, ¿qué me pasa? ¿Por qué vivo así? Génesis capítulo 3. Vamos a leer a partir del versículo 8. Y oyeron la voz de Jehová Dios que se paseaba en el huerto al aire del día. Y el hombre y su mujer se escondieron de la presencia de Jehová Dios entre los árboles del huerto. Pero Jehová Dios llamó al hombre y le dijo, ¿dónde estás tú? Y él respondió, oí tu voz en el huerto y tuve miedo porque estaba desnudo y me escondí. Oí tu voz en el huerto y tuve miedo porque estaba desnudo y me escondí. Sabes que antes de la entrada del pecado no existía miedo, no había miedo. Entre Dios y el ser humano había una relación personal de amor, de compañerismo. Dios llegaba al jardín en las tardes y Adán y Eva salían corriendo para abrazarlo. Vivían juntos, vivían unidos, vivían en una experiencia maravillosa de amor. Adán, Eva y Dios, tres, porque todo matrimonio para dar resultado tiene que tener un hombre, una mujer y Dios. A veces cuando el hombre y la mujer solito quieren construir la felicidad, solo se meten en problemas. Eran una pareja feliz, porque Dios estaba en el medio. Pero cuando entró el pecado y llegó Dios al jardín, ahora ellos se escondieron de Dios porque tuvieron miedo. Tal vez te preguntes esta noche qué tiene que ver todo eso con el tema del santuario, porque esta semana toda mi tema es el santuario. Vamos a ver diferentes aspectos del santuario. Ayer yo dije que Dios le pidió al pueblo de Israel que construyera un santuario. Le dijo, y me harán un santuario y yo habitaré en medio de ellos. El propósito del santuario es que Dios quiere vivir al lado de sus hijos, en medio de sus hijos, en el corazón de sus hijos, en la vida de sus hijos. Dios quiere participar de las actividades de sus hijos. Ahora, ¿por qué Dios quiere tanto vivir en tu corazón? ¿Por qué Dios quiere dirigir tu vida? ¿Por qué Dios quiere encaminar tus pasos? Por un simple motivo. Un día tú saliste de las manos de Dios. Y lejos de las manos de Dios siempre serás incompleto. Vacío. Entonces, al sentirte vacío e incompleto, vas a correr para aquí, correr para allá, correr para allá, correr para todo el lado, buscando solución, buscando cómo llenar el vacío de tu corazón. Y cuando no lo logres, vas a entrar en los vicios, en los caminos de perdición, de destrucción, y te vas a ir acabando y hundiendo cada vez más. Y como Dios sabe que sin Él, separado de Él,
nunca serás como

completo, entonces Dios te busca, te busca, te busca, te busca, porque te ama. Lo que más Dios quiere es que seas feliz. Y Él sabe que sin Él, tú puedes intentar, tú puedes correr, tú puedes hacer lo que quieras, pero nunca vas a ser feliz, nunca vas a ser completo. Puedes acumular riquezas, puedes tener poder, puedes tener gloria, puedes tener fama, puedes tener aplausos, puedes tener una buena casa, muchos carros, tus hijos pueden estudiar en las mejores universidades del mundo, puedes viajar tú alrededor del mundo, lo que tú quieras, pero tu corazón siempre va a estar vacío. ¿Por qué? Porque si tú un día saliste de las manos de Dios, solo puedes ser feliz cuando te devuelvas a Dios, cuando vivas en comunión con Dios. ¿Pero qué es lo que hizo el pecado? El pecado provocó separación entre Dios y el hombre. Tú te fuiste, ahora caminas solo, te escondes. Adán y Eva se escondieron entre los árboles. Nosotros hoy día vivimos escondiéndonos de Dios, ya no entre los árboles, en los edificios enormes, en los apartamentos de lujo, en las mansiones con piscina. Vivimos escondiéndonos de Dios atrás del empleo, del trabajo, del dinero, del placer. No tengo tiempo, no puedo. Cuando alguien te dice, vamos allá a escuchar la palabra de Dios, no, es que estoy muy ocupado, es que mañana tengo mucho trabajo. Inventas argumentos, ¿para qué? Para vivir lejos de Dios. Ahora mira, querido, mira el amor de Dios. Porque Dios podría decir, mire, ¿qué eres tú en el vasto universo? Porque piensa un poco, el planeta Tierra, este planeta gigantesco que tiene 7,000,000,000 de habitantes, en el vasto universo es un granito de arena. Este planeta Tierra en el vasto universo es un granito de arena. Y dentro de ese granito de arena, ¿qué soy yo? Entonces, para Dios podría resultarle fácil decir, ah, pues quieres vivir tu vida, quieres irte, quieres hacer lo que tú quieres, a tu manera, destruyéndote, acabándote, siendo infeliz, pues vete. Para Él sería fácil. Tiene tantos y tantos otros hijos. ¿Por qué corre atrás de mí? ¿Por qué viene atrás de mí? Eso es lo maravilloso del Evangelio. Tú eres precioso para Dios. Nadie en este mundo, tú sabes que tu huella digital la tienes solo tú, nadie más en el mundo. ¿Y sabes lo que Dios te está diciendo con eso? Que tú eres tú. Y si un día, allá en el reino de los cielos, tú no estás presente, tu lugar en el reino de los cielos quedará vacío por toda la eternidad, porque nadie podrá ocupar tu lugar. Tú eres único, nadie más es igual que tú. Entonces, aunque la vida te golpee, aunque las personas te rechacen, aunque las personas te desprecien, aunque las cosas no te den resultado en la vida y sientas en algún momento que no vales nada, recuérdate, tú eres precioso para Dios, así, de la manera que tú eres, con ese carácter que tú tienes, con esas características que tienes, con esos complejos que tienes, con esos traumas que cargas, eres lo más precioso que Dios tiene en esta tierra. Por eso Dios te busca. Pero al mismo tiempo el enemigo de Dios hace todo lo que puede, ¿para qué? Para llevarte lejos de Dios. ¿Por qué? Porque sabe que sin Dios tú no vas a ser feliz. Por eso Jesucristo, cuando estuvo en esta tierra, dijo: yo soy la vid, tú eres el pámpano. Si tú estás conectado a mí, vas a estar siempre verde y vas a producir muchos frutos. Pero si te cortas, si te separas, en poco tiempo te vas a marchitar, ya no vas a producir frutos. No vas a servir para nada, a no ser para ser echado al fuego. Entonces, el secreto de tu vida es, mantente ligado a mí.

mantente conectado a mí, no te separes de mí, no corras de mí, no huyas de mí. ¿Pero qué hace el diablo? El diablo hace todo lo contrario. Viene y te dice, no necesitas de Dios, tú puedes vivir solo, tú puedes hacer las cosas solo, y hace todo lo que pueda para separarte de Dios. Sin embargo, Dios te busca y te busca. Vamos a analizar un poco lo que sucedió en el jardín del Edén cuando Adán y Eva se escondieron del Padre de amor que los buscaba todas las tardes. Todo comenzó así. Un día Dios le dijo a Adán y Eva, los crió y les dijo, mire, ustedes no toquen de este árbol, porque el día que ustedes toquen de este árbol, van a morir. Van a morir. Entonces no toquen. Pero ese no toquen, en realidad el mensaje era otro. Lo que Dios estaba diciendo, miren, ustedes manténganse conectados a mí, no se separen de mí. Porque el día que ustedes se separen de mí y se van para allá, van a morir. Se van a deteriorar. Se van a malograr. Se van a corromper. Y van a acabar. Entonces, no se separen de mí. Pero infelizmente Adán y Eva un día se separaron, estaban andando por ahí. Eva estaba andando cerca del árbol. Y de repente escuchó algo más o menos así. Eva, Eva. Eva comenzó a raciocinar. Porque Dios le había dicho a Eva y a Adán que había un enemigo que haría todo lo posible para que ellos comieran del árbol de la ciencia del bien y del mal. Y Dios les dijo a ellos, no se separen. Pero ellos se separaron. Eva se acercó del árbol. Y entonces escuchó, Eva, Eva. Eva inmediatamente comenzó a raciocinar y pensó así, bueno, esa voz no es la voz de Adán, mi esposo, porque yo conozco la voz de Adán. Esa voz tampoco es la voz de Dios, mi padre, porque yo conozco la voz de Dios. Ahora, si esa voz no es la voz de Adán, ni es la voz de Dios, solo puede ser la voz del enemigo que Dios ha dicho que quiere destruirme. Entonces ella raciocinó así. Pensó para ella, ¿no? Pobre diablo. De ahí viene esa expresión, pobre diablo. ¿No? Ella pensó así. Pobre diablo. Él piensa que me va a engañar. Él piensa que yo ya no lo descubrí, pero yo ya sé quién es él. Entonces ella pensó así, me voy a dar la vuelta, le voy a decir cuatro verdades bien dichas que al pobre nunca más le va a dar ganas de volver a tentarme. Y se dio la vuelta, lista para enfrentar al diablo, lista para enfrentar al enemigo. Pero cuando se dio la vuelta, no encontró a ningún diablo. ¿Qué es lo que encontró? Una serpiente. Hoy día tú puedes decir, ¡ay, qué asco, una serpiente! No, hoy. Pero el espíritu de profecía dice que la serpiente, la Biblia dice que la serpiente después del pecado, como recibió la maldición por causa del pecado, se arrastra comiendo polvo. Pero el espíritu de profecía dice que la serpiente antes del pecado volaba de árbol en árbol. Tenía un color brillante. Parecía un arco iris en el aire. Ver una serpiente era ver un espectáculo. La serpiente era uno de los animales más bonitos, más bellos de la creación. No era el animal asqueroso que conocemos hoy. Entonces, cuando Eva se dio la vuelta para enfrentar al diablo, no encontró a ningún diablo, encontró el animal más bello de la creación. Lección número uno de esta noche. Cuando el diablo quiere destruir tu vida, no viene como diablo. Porque si el diablo se presentara donde ti para destruirte, así como diablo, y te dijera, hola, ¿cómo te va? Y te extendiera la mano y te dijera, mucho

placer. Yo soy el diablo y estoy aquí para destruir tu vida. ¿Qué harías tú? Saldrías disparado corriendo. Entonces el diablo no es tonto. Él nunca se va a presentar a ti como diablo. En el jardín del Edén no se presentó como diablo. Se disfrazó. Y se disfrazó del animal más bello de la creación. Y desde aquel día el diablo siempre ha seguido la misma técnica. No se muestra como es él. Se disfraza. Para tentar al Señor Jesucristo en el desierto, se disfrazó de un ángel de luz. Miren, el diablo se disfraza de ángel. Cualquiera que lo ve venir, no ve al diablo, ve a un ángel. Y no es un ángel cualquiera. En el desierto, el diablo va donde Jesús como un ángel y como un ángel con la Biblia abierta. Ahora, si el diablo puede presentarse como un ángel con la Biblia abierta, ¿hoy no podría presentarse como un hombre con la Biblia abierta? Esto es terrible, porque no todo aquel que tiene la Biblia abierta viene en nombre de Dios. Esto es terrible y esto es para hacer pensar bien. El diablo siempre se disfraza de cosas bonitas. Se disfraza de sensaciones bonitas. Porque el que fuma marihuana, al comienzo comienza a flotar en el aire. ¡Oh, lindo! Pero cuando termina el efecto de la marihuana, pues ahí viene la gana de morir, de suicidarse, de el cigarro. Al comienzo, ¡oh, lindo! Y después, la bebida, al comienzo, bonito. Y después, cualquier placer. Quiere decir, el diablo se disfraza de cosas bonitas. Porque si se disfrazara de cosas feas, nadie caería. Porque el ser humano no fue creado para lo feo. Hemos sido creados para lo bonito, con vocación de bonito, porque Dios es un Dios de cosas bonitas. Y el diablo sabe de eso, y por eso se esconde atrás de cosas bonitas para destruir nuestra vida. Eva debería haber huido. Pero no huyó, entró en diálogo con el diablo, y quien comienza a hablar con el diablo ya se mete en problemas, porque el diablo te sabe agarrar. Y mira lo que dijo el diablo. Eva, así que Dios te ha dicho que no puedes comer de este árbol. Ah, no. Dijo, así que Dios te ha dicho que no puedes comer de ningún árbol del jardín. Y Eva dijo, voy a defender a Dios. Y le dijo, Dios no ha dicho que no puedo comer de ningún árbol. Dios ha dicho que no puedo comer solo de este árbol. Ya entró en diálogo con el enemigo. Ahí el enemigo lo agarró. Dice, no, Dios está equivocado. ¿Sabes por qué Dios te ha dicho que no comas de este árbol? Sí, porque Él ha dicho que voy a morir. No vas a morir. No vas a morir. Y miren, cuando la serpiente dialogó con Eva, la serpiente estaba comiendo del árbol. Y le dijo, mira, yo estoy comiendo del árbol. Y tú sabes que yo soy una serpiente. Y tú sabes que las serpientes no hablan. ¿Y cómo estoy hablando yo? Es que comí del árbol. Y te estoy probando que el que come no muere. Al contrario, crece. Si yo, serpiente, estoy hablando, tú, gente, si comes el árbol, ¿qué será? Te vas a volver como Dios. Y a Eva le gustó la idea de ser Dios. Y al ser humano hoy le gusta la idea de ser Dios. El humanismo de nuestros días predica la idea de ser Dios. Saca la energía dentro de ti. Saca la buena vibra dentro de ti. Saca la luz. Saca la fuerza dentro de ti. Pero si tú te das cuenta, querido, dentro de nosotros seres humanos, no hay buena vibra, no hay energía, no hay luz. Dentro de nosotros seres humanos solo hay un pozo de complejos, de traumas, de egoísmo, de orgullo, de mentira.
de desesperación.

No necesitas de Dios, saca la fuerza dentro de ti y vamos creciendo. Y cuando crecemos ya hay diferentes disciplinas, te enseñan eso, es el brillo, es la luz, es el aura. No busques a Dios, busca cualquier cosa, busca los astros, busca las pirámides, busca la piedra preciosa, cualquier cosa, pero no busques a Dios. Porque el enemigo sabe que si tú vives en comunión con Dios, pues tú vas a estar en comunión con la fuente de la vida que es Dios. Vas a ser un hombre próspero, una mujer próspera, vas a ser feliz, vas a tener un hogar feliz. El enemigo sabe de eso y él no quiere. Entonces va a hacer todo lo posible para separarte de Dios. Hizo eso con Adán y Eva y lo hará contigo también. Ahora ellos comieron. Y una vez que comieron, la Biblia dice, se dieron cuenta que estaban desnudos. Esta desnudez no era desnudez del cuerpo solamente. Era desnudez del alma. Desnudez, vacío, desesperación. Se sintieron sucios, inmundos. Se sintieron con sabor a feo, horrible. Este es el sentimiento del hombre que no puede dormir en las noches y se revuelca en la cama sin saber qué hacer. Este es el sentimiento del hombre que alcanza, alcanza, alcanza, y cuanto más alcanza, más vacío se siente. Este es el sentimiento del hombre que después de un día y una noche borrachera llega a la casa destruido, acabado, con vergüenza de mirar a la esposa, a los hijos. Este es el sentimiento del joven que cuando termina el efecto de la droga quiere morir. Ese es el vacío del alma, el vacío del corazón. Ahora vuelvo a repetir, Dios no podría haberlos dejado ahí, no podría haber creado otros seres humanos. Él es Dios Todopoderoso. ¿Qué significaba Adán y Eva en medio del vasto universo? Nada. ¿Podría haberlos abandonado? ¿Escogieron el camino de muerte? Nadie los empujó. Lo hicieron porque quisieron. Pero ahí entra el amor de Dios. Y dijo, yo los buscaré. Y vino a buscarlos. Y desde aquel día la historia es la misma. Dios busca al hombre, el hombre se esconde de Dios. Dios busca al hombre, el hombre se esconde de Dios. En aquella ocasión Dios los encontró escondidos detrás de la higuera. Y dijo, yo tengo la solución para ustedes. Porque te digo una cosa, querido. No importa el drama que estás viviendo, Dios tiene la solución para ti. Tu problema puede ser familiar, Dios tiene la solución. Tu problema es financiero, Dios tiene la solución. Tu problema es profesional, Dios tiene la solución. Tu problema es de relaciones humanas, Dios tiene la solución. Tu problema es físico, emocional, psicológico, Dios tiene la solución. Dios es Dios. Tienes que creer en el poder maravilloso de Dios. Dios tiene la solución. Y Él les dijo, yo tengo la solución. Pero infelizmente ustedes han escogido el camino de muerte. Y sin derramamiento de sangre, no hay remisión de pecados. Sin derramamiento de sangre, no hay perdón de pecados. Y la única manera de sacarlos de donde ustedes están, es que la sangre tiene que derramarse. O la sangre de ustedes, o la sangre de alguien. Porque la paga del pecado es la muerte. Ustedes han pecado. O mueren ustedes, o muere alguien. Oh Señor, no queremos morir. Está bien, hijos. Yo tampoco quiero que mueran, porque yo los amo. Entonces alguien tiene que morir. Y ese alguien en el jardín del Edén fue un cordero. Un cordero fue sacrificado. Su sangre fue derramada. Con la piel de ese cordero, Dios preparó túnicas y vistió la desnudez de Adán y Eva. La sangre de la piel del cordero fue la solución para el problema de la desnudez humana. Pero la sangre se derramó.

Y a partir de ahí, la sangre del Cordero de Dios que quita el pecado del mundo fue mojando cada página de la Biblia, cada página de la historia, hasta que un día finalmente, en la cruz del Calvario, la sangre del verdadero Cordero de Dios sería derramada a borbotones. La única solución para el problema del pecado es Cristo muriendo en la cruz del Calvario. Nosotros merecemos morir. Estamos condenados a muerte. Pablo dice, no hay pecador, no hay justo ni siquiera uno. Isaías dice, desde la cabeza hasta los pies, todo en nosotros es llaga podrida. Merecemos morir, pero no queremos morir. Entonces solo hay una salida, y esa salida es la sangre maravillosa de Cristo. Y no hay nada, nada, nada en tu vida que Dios no pueda hacer. Él te puede alcanzar donde estás. Él puede transformar tu vida. Él puede transformar tu carácter. Él puede borrar tu historia. Él puede darte una página en blanco para que escribas una nueva historia. Yo quisiera que tú entiendas lo que significa el morir. Cuando Dios dijo, si tocares de este árbol, ciertamente morirás, no estaba hablando de muerte instantánea. Porque yo les hago una pregunta esta noche. ¿Adán y Eva tocaron del fruto, sí o no? ¿Murieron o no murieron? No murieron. Y si no murieron, entonces Dios es mentiroso. Porque Dios había dicho, si tocaren del árbol, morirán. Ahora yo les pregunto, ¿murieron o no murieron? Ustedes me dicen, no murieron. Entonces, si no murieron, Dios mintió. Yo les voy a hacer la pregunta de otra forma. ¿Murieron o no murieron? Sí murieron. Y si murieron, ¿por qué nació Caín y Abel después? ¿Qué pasó? Dios había dicho, si toquen del árbol de la ciencia del bien y del mal, ciertamente morirán. Yo les pregunto, ¿murieron? Y la respuesta es, sí murieron, pero no murieron. Y sin embargo, murieron, pero sin morir. ¿Qué estoy queriendo decir? Eso es lo que el ser humano no entiende con relación a la muerte. Cuando Dios habló de ciertamente morirán, no estaba hablando de una muerte instantánea. Pecó, murió, no. Estaba hablando de una muerte lenta y paulatina, porque Adán todavía vivió 939 años. El hombre que más vivió fue Matusalén, que vivió 969 años. Pero Adán llegó a los 939 años. Pero ya no era vida, porque desde que se separó de Dios, ahora estaba en el camino de la condenación. Todos los días iba muriendo, muriendo, muriendo, muriendo, muriendo, hasta que finalmente murió. Cuando la Biblia dice que la paga del pecado es la muerte, no está hablando de la única muerte eterna que todos recibiremos finalmente. Está hablando del morir todos los días lentamente. Porque cuando tú te separas de Dios, Dios es la vida, la fuente de la vida. Jesucristo dijo, yo soy el camino, la verdad y la vida. Cuando tú te separas de Jesús, entras al territorio de la muerte. Ahora vas muriendo en este camino, en este territorio de la muerte, que la Biblia le llama también camino de condenación, pueden suceder dos cosas. Primero, o el diablo te quita todo, te quita la familia, tu matrimonio se acaba, te quita los hijos, se meten a las drogas, te quita el empleo, te quita el dinero, te quita la salud, te quita los valores, los principios, te metes a los vicios, a las depravaciones, llegas un momento en que ya piensas que no vale la pena morir, pues eres capaz de agarrar un revólver y darte un tiro. Esto no es vida, esto es camino de muerte, esto es camino de condenación. Pero en este camino, el diablo también te puede dar todo. Te da dinero, te da empleo, te da riquezas, te da casa, te da fama, poder, pero de nada te sirve porque no te da paz. Por eso hay gente rica, millonaria, que se suicida. Por eso hay artistas famosos que se drogan hasta morir. Este es camino de infelicidad. En este camino, o el diablo te da todo, o el diablo te quita todo. Pero si te

dará todo, de nada te vale, porque no eres feliz. Este es camino de muerte. Cuando la Biblia dice que la paga del pecado es la muerte, no está hablando solamente de la muerte eterna. Claro que sí, está también hablando de la muerte eterna. Pero cuando la Biblia dice que la paga del pecado, o sea, la paga de separarte de Dios, es la muerte, te está hablando de este morir todos los días. Estaré predicando esta noche para alguien a quien nada le resulta bien en la vida. Comienzas una cosa, no funciona. Comienzas otra cosa, no funciona. El matrimonio no te funciona. Los hijos no te funcionan. Nada te funciona. Y te preguntas, Dios mío, ¿qué me pasa? ¿Por qué vivo así? Es que estás caminando el camino de la muerte. Estás pagando el precio del pecado. Ahora yo te pregunto, ¿hay solución para ti? Claro que sí. ¿Y cuál es la solución? Vuelve a la fuente de la vida que es Cristo. Es tan simple, pero es tan difícil. ¿Por qué es difícil? Porque el ser humano prefiere correr para aquí, correr para allá, entrar aquí, entrar aquí, entrar así. Envejece y muere dando vueltas aquí. Cuando la solución para los problemas de la vida es tan simple. Vuelve a Jesús. Devuélvete a Él. Entrégate a Él. Pero el ser humano parece que solo aprende a golpes en la vida. Cuando nada te resulta. Cuando llegas a un punto en que literalmente estás perdido. Ya no sabes para dónde ir. Ya no sabes qué hacer. Ahí te acuerdas de Dios. Sería tan fácil volver a Dios cuando te está llamando, pero no. Llegas a un punto en que literalmente ya no puedes, ahí te entregas al Señor Jesucristo. Yo estaba predicando en Santa Cruz de la Sierra, en Bolivia, hace muchos años atrás. Todas las noches cuando yo termino de predicar, hago una invitación y digo, ¿cuántos quieren aceptar a Jesucristo como su Salvador? ¿Quieren levantarse y venir aquí adelante? Y esa noche dije lo mismo. ¿Cuántos esta noche quieren aceptar a Jesucristo como su Salvador y venir? Y la primera persona que se levantó y comenzó a caminar por el corredor central era un borracho, un ebrio. Pero estaba ebrio, ebrio, porque él venía, pero venía así, tambaleándose de un lado para otro. Estaba completamente ebrio. Yo pensé, en cualquier momento se cae. Él no tenía el equilibrio, venía. Y pues la gente que estaba ahí, unas 5,000 personas, comenzaron a reírse de él. Porque todos pensaban, ese pobrecito no entiende nada. Él está yendo ahí porque, pues, el borracho participa de todo. Y llegó aquí llorando, y eso tampoco es novedad, porque los borrachos lloran, ¿no? Y ahí estaba llorando, y vino mucha gente. Este hombre era impresionante porque tenía la barba grande, el cabello largo, sucio, desgreñado, haraposo, completamente, ropas sucias, inmundas, olía feo. Y yo me di cuenta porque muchas personas comenzaron a venir aceptando a Jesús, pero cuando llegaban cerca de él se apartaban. Discretamente, el olor de él era terrible. Después yo me enteré que este hombre no se bañaba, no tenía casa, vivía en los cementerios, vivía en la calle, dormía debajo de los puentes, y que solo bebía, bebía, bebía. Solo no bebía cuando dormía, pero cuando despertaba lo primero que hacía era beber, beber, y que él vivía hace 30 años ese tipo de vida. Pero él aceptó a Jesucristo. Y nadie le llevó a serio, porque ¿quién puede creer en la decisión de un hombre completamente ebrio? A la noche siguiente, dije así, ¿cuántos quieren aceptar a Jesucristo como su Salvador? Y dije, los que se han levantado anoche ya no se levanten hoy, porque anoche ya se levantaron. ¿Quién es la primera persona que se quiere levantar hoy? Y apareció el borracho allá, de nuevo, y vino tambaleando. Y ahora sí la gente comenzó a reír más, porque pensó, está viendo, no entiende nada. Y él llegó aquí. Tercera noche, dije así, los que se han levantado,

tomado las dos primeras noches, ya no se levanten hoy. ¿Quién es la primera persona en levantarse? Y yo pensé, el borracho va a aparecer, pero no apareció. Y la otra noche no apareció, y la otra noche no apareció, y no apareció más. La última noche tuvimos bautismo, y entonces yo hice una invitación y dije, todas las noches les he pedido que todos los que quieren aceptar a Jesús como su Salvador vengan aquí adelante. Pero hoy les voy a hacer otra invitación. Y esta invitación es para todos los que ya se levantaron durante la semana. Ustedes ya aceptaron a Jesús como su Salvador, pero esta noche, si quieres ser bautizado en nombre del Padre, del Hijo y del Espíritu Santo, levántate y ven aquí adelante. Y la primera persona que se levantó fue un hombre vestido de pantalón, jeans, camisa blanca, bien peinadito. Se notaba que se había colocado gel. Llegó aquí y con las manos así lloraba en silencio. Y mucha gente comenzó a venir. Pero me pareció conocido el hombre. Y le pregunté, ¿tú ya estuviste otras noches? Y él levantó los ojos y dijo, el borracho, pastor, soy yo. Pero no estaba borracho. Estaba bien bañadito, bien cambiado de ropa, bien cortado el cabello, bien limpiecito. Y yo inclusive lo presenté delante de toda la gente y dijo, miren el poder transformador de Dios. Terminó la reunión, había bautismo, yo fui al camarín, después ya me estaba retirando y lo encuentro en el corredor allá atrás a este hombre llorando, solito, discretamente en una esquina. Y me acerco y le digo, ¿qué te pasa? Me dice, pastor, es que yo quise bautizarme esta noche. Y no me dejan. ¿Y por qué no te dejan? Es que dicen que si yo he estado borracho el domingo, ¿cómo me voy a bautizar hoy? No me creen. Y dice, pastor, yo entiendo, ellos no me conocen, no tienen por qué creer. Ellos dicen que yo puedo volver a tomar, entonces que mejor yo espere. Y está bien, pastor, yo entiendo, pero es que ellos no conocen mi historia. Y digo, ¿qué historia? Y miren la historia que él me contó. Pastor, yo tenía 20 años de edad. Era ingeniero de minas de una empresa mineradora aquí en el país. Recién casado, volvían de la luna de miel. Dormité en el camino. El carro salió. Murió mi esposa. Quedé vivo yo. Pastor, y comenzó a llorar y dice, pastor, quien manejaba el carro era yo. Quien dormité fui yo. Quien tenía que morir era yo. Pero yo salí vivo. Y mi esposa, que dormía inocentemente a mi lado, murió. Yo soy un asesino. Yo maté a mi esposa. Le digo, muchacho, tú no quisiste matarla. Fue un accidente. Dice, no. La vida no es justa. Quien tendría que haber muerto era yo, no ella. Yo corté la vida de una muchacha que tenía toda la vida por delante. Y él me dice, en aquel tiempo, pastor, yo no conocía a Jesucristo. Y un hombre que no conoce a Jesucristo, ¿qué hace en el momento del dolor, de la aflicción, de la desesperación? Pues yo hice lo que cualquier hombre sin Cristo hace. Me metí a la bebida para olvidar. Y comencé a beber exageradamente. Y en 4 meses perdí el empleo. Y ahora sin empleo, seguí bebiendo y bebiendo y bebiendo. Pastor, hace 30 años yo bebo todos los días. No tengo familia, no tengo casa, vivo en la calle, pido limosna para comprar bebida. 30 años, me volví un animal salvaje. Nunca me baño, nunca me cambio de ropa. Mi vida acabada, destruida.

hasta el domingo. Porque el domingo, pastor, yo entré y no entré porque quise entrar. Yo no entré para escuchar la palabra de Dios. Yo entré porque estaba lloviendo afuera. Y yo quería defenderme la lluvia. Y el único lugar abierto era el estadio y yo me metí. Y me senté. Estaba borracho, pastor. Mi mente embrutecida por el alcohol. Pero yo le entendí todo lo que usted predicó. Y cuando usted llegó al final y dijo así: esta noche tienes dos caminos. El primer camino es levantarte y volver a tu casa y continuar viviendo la vida que has vivido hasta hoy. Y el segundo camino es levantarte y venir y entregarle la vida a Cristo. Pastor, usted se equivocó, porque para mí no había dos caminos. El primer camino, levantarme y volver para mi casa. ¿Qué casa, pastor? Yo no tenía casa. A continuar viviendo mi vida. ¿Qué vida, pastor? Yo no tenía vida. Ese camino para mí no existía. Por lo tanto, el domingo, cuando usted dijo, yo tenía delante de mí solo un camino. Y ese camino era levantarme y venir adelante. Y vine así borracho como estaba. Y me entregué a Jesús. Y la segunda noche, cuando usted dijo, no vengan los de anoche, ¿usted cree que yo no le entendí? Le entendí. ¿Y por qué viniste? Es que la primera noche, después de entregarme a Jesús, yo salí y volví a beber. Entonces la segunda noche, yo pensé, mi decisión de anoche no vale, porque yo volví a beber. Me voy a entregar esta noche nuevamente a Jesús. Pero pastor, esa noche sucedió un milagro. Por primera vez en 30 años, no bebí. Y el otro día no bebí. Y el otro día no bebí. Y hoy está completando 6 días que no bebo. En 30 años. Y los hermanos no quieren bautizarme porque piensan que yo voy a volver. Y yo les entiendo, porque ellos no conocen mi historia. Pero si supieran que durante 30 años yo he bebido y ahora 6 días que no bebo, sabrían que Dios ha hecho un milagro en mi vida. Y había un hermano oyendo toda la historia. Y él se acercó y lo abrazó. Estaba emocionado. Y le dijo, perdóname. El que dijo que no podías bautizarte era yo. Pero es que yo no conocía tu historia. Perdóname. Si quieres, mañana te bautizamos. Y el día siguiente le entró al tanque del bautismo. El último año que me estaba jubilando, volví a Santa Cruz de la Sierra para hacer una campaña evangelista. El pastor me recogió en el hotel, me estaba llevando al mismo estadio. Y cuando estamos llegando, veo a un hombre en la puerta, con un chaleco fosforescente, una linterna en la mano, un walkie-talkie en la otra mano, dando órdenes, dirigiendo un equipo de seguridad de 200 personas en el estadio. La puerta ya se abrió, abra, cierra aquí, ya mucha gente por aquí, lleva a la gente por la otra puerta. Y él corría de un lado dando las órdenes. Y el pastor me dice, ¿te acuerdas de ese? Lo miré, no, es el borracho que hace 5 años se levantó y vino al llamado. Ahora un líder de iglesia, transformado por el poder de Dios. Durante 30 años vivió escondido, no entre los árboles, vivió escondido en su vicio. Hasta que Dios llegó y le dijo, ¿dónde estás, hijo? Entrégate a mí, ven, ríndete a mí. Y él salió, no desnudo, haraposo, maloliente, cabello grande, sucio, barba, sin bañarse. Vino a Jesús, se entregó. Él lo tomó en sus brazos, lo abrazó, lo besó. Y hoy es un líder de iglesia. Ese es el poder transformador de Jesucristo. Y eso es lo que Jesús quiere.

0: lo que se les dio en esta tarde, la comida, la ropa, y ahora ¿cuántos están listos para cantar? Levanten sus manos. ¿Están listos para cantar? Are you ready to sing? Raise your hands if you are ready to sing. Vamos a invitarles que se pongan de pie para empezar con una oración. Siempre queremos invitar la presencia de Dios en nuestro medio, ya que este culto es para Él.
1: Oremos.

eso es lo que estamos haciendo, cantando del amor de Dios. In a little while we're going home. ¿Cuántos están listos para irse a su casa? Are you ready to go home? Which home?

0: Good night, Belize.
1: Buenas noches, Belice.
0: I'm about to pray, but I just want to make this statement.
1: Estoy casi por orar, pero quise hacer esta oración.
0: God is doing everything in his power.
1: Dios está haciendo todo en su poder.
0: To save Belize.
1: Para salvar a Belice.
0: That's why he have this tent preaching here tonight.
1: Por eso tenemos esta carpa en esta noche.
0: Let us get into the attitude of prayer as we bow our heads.
1: Vamos a entrar en la actitud de oración.
0: Close our eyes.
1: Vamos a cerrar nuestros ojos.
0: And our heart lift towards heaven as we pray.
1: Y levantamos nuestro corazón al cielo.
0: Let us pray.
1: Oremos.
0: What a friend.
1: ¿Qué amigo?
0: We have in Jesus.
1: Tenemos en Jesús.
0: All our sins and grief to bear.
1: Todos nuestros pecados a él.
0: What a privilege tonight. One more time, Lord.
1: Qué privilegio una vez más, oh Señor.
0: To carry everything to you in God in prayer.
1: Traer todo a ti a través de la oración.
0: Heavenly Father and our God, we want to thank you for being so good to us.
1: Querido Padre Celestial, queremos dar gracias por todo lo bueno que ha sido con nosotros.
0: We want to thank you, Lord, for holding back the winds of strife.
1: Por sostener los vientos.
0: That we in Belize can be saved tonight.
1: Para que nosotros en Belice podamos ser salvos.
0: In a special way tonight, Lord, I want to pray for this union of Belize.
1: Queremos orar por esta unión de Belice.
0: I want to pray for all the pastors and their family.
1: Por todos los pastores y sus familias.
0: That you will put anointing upon them, dear Father.
1: Que puedas ungirlos, oh Señor.
0: And then now tonight, Father.
1: Y que esta noche, oh Señor.
0: I want to pray for the government of this wonderful country.
1: Queremos orar por el gobierno de este hermoso país.
0: And oh God, I want to pray a special prayer tonight for the GC family.
1: También por el grupo misionero.
0: We give you thanks for what you have been doing for us.
1: Te damos gracias por lo que haces por nosotros.
0: And we give you thanks for what you're about to do to us, oh God.
1: Y lo que estás a punto de hacer en nosotros.
0: Tonight, Lord, I want to pray for every worshiper here tonight.
1: Queremos orar por cada adorador en este lugar.
0: I pray, God, that you will lay your hands upon us.
1: Que puedas poner tu mano sobre nosotros.
0: That we might not leave here as empty as we come.
1: Que no dejemos este lugar vacíos como hemos llegado.
0: And then, oh Lord, you know, anywhere the army goes, Satan always follow.
1: Y que podamos ir nosotros.
0: But oh God, he is just a roaring lion.
1: Pero sabemos que Satan es como un león rugiente.
0: But you are the conquering lion of the tribe of Judah.
1: Pero tú eres el león conquistador de la tribu de Judá.
0: So I pray God that you may just conquer him tonight.
1: Y pedimos que puedas conquistar esta noche.
0: That we may fellowship in spirit and in truth.
1: Que podamos adorar en espíritu y en verdad.
0: I pray God that you may just send legions of angels to surround this part of glory tonight, Lord.
1: Puedes enviar tus ángeles para que puedan rodear este lugar.
0: I know God.
1: Oh Señor,
0: you said in your word,
1: dijiste en tu palabra,
0: before you destroy,
1: que antes que destruyas,
0: you always warn your people.
1: Que siempre vas a amonestar tu pueblo.
0: And tonight, one more time,
1: y esta noche una vez más,
0: we have a message.
1: Tenemos un mensaje.
0: And we have a messenger.
1: Y un mensajero.
0: I pray God that they may touch the messenger tonight, Lord.
1: Y que puedas tocar el mensajero.
0: That heavy person in his voice may cry out, I heal, I heal.
1: Y que cada persona en su lugar a través de su voz puedas aceptar ese llamado.
0: And not only heal.
1: Y no solamente sanar.
0: But we may live here in this state of readiness.
1: Que podamos dejar este lugar en una forma de preparación.
0: We see this moment.
1: En este momento.
0: We do not see the next moment.
1: No podemos, vamos a ver el otro momento.
0: When we think it's peace and safety.
1: Cuando pensemos de paz y seguridad.
0: It could be sudden destruction at any time.
1: Puede ser destrucción en cualquier momento.
0: So bless your service.
1: Así que bendice este servicio.
0: Bless every worshiper.
1: Bendice a cada adorador.
0: And bless your manservant.
1: Y tu mensajero.
0: Let God people say amen.
1: Que el pueblo de Dios diga.
0: Amen.
1: Amen.
0: Amen.
2: Powerful, powerful, powerful.
1: Poderoso, poderoso.
2: Amen, everybody.
1: Amen, todos.

0: siquiera limones me dan.
1: We are just coming from our own name, the place that we're coming from.
0: No voy a decir de dónde he venido.
1: And we went to buy banana.
0: Y fuimos a comprar bananos.
1: They weigh the banana.
0: Ahí pesan los bananos.
1: If it's 4 pounds, you have to pay 5. I wouldn't call the money because not US, it's more than US dollar.
0: Así que pesan y le cobran por libra.
1: Where else you can get $1 and you get 7 ripe banana?
0: ¿A dónde puede conseguir un dólar y
1: where
0: paga
1: you can get the best pineapple?
0: Bananos. Las mejores piñas.
1: Anywhere I go, I promote Belize.
0: A donde quiera que yo voy, yo promuevo Belice.
1: One of the best country in the Central America.
0: Así
1: amen.
0: Que Belice es uno de los mejores países de Centroamérica.
1: Love your country.
0: Amen su país.
1: I want to welcome all of you here tonight.
0: Quiero dar la bienvenida a cada uno de ustedes.
1: For those who are coming for the first time.
0: Aquellos que vienen por primera vez.
1: I said to Pastor Boland, we were standing out there. I said, this look like we just start the evangelistic program, right, Pastor?
0: Parecía como que acabamos de empezar.
1: You want to go another week?
0: Oh, yes.
1: Next week.
0: You otra semana más. ¿Quieren otra semana?
1: Yes.
0: Claro
1: we want to welcome
0: sí.
1: All of you. We thank you very much for coming out.
0: Queremos dar gracias por venir.
1: We welcome those who bring your visitor tonight.
0: Aquellos que traen sus visitas.
1: She's challenging you. I noticed, I saw.
0: Nuestra doctora que está desafiando.
1: I saw our mayor. He's here tonight.
0: Vino
1: and
0: nuestro alcalde hoy.
1: How many visitors you brought, sir?
0: ¿Y cuántas visitas trajo nuestro
1: One,
0: alcalde?
1: Two, three visitors.
0: Tres visitas.
1: Now, who can beat the mayor?
0: ¿Quién puede?
1: Four, because he brought his wife also, right?
0: Y cuatro porque trajo su esposa.
1: Doctora,
0: tiene un regalo especial.
1: Anybody else up there? You brought more than four visitors tonight.
0: ¿Alguien que trajo más de cuatro visitas?
1: Anyone else?
0: ¿Alguien más?
1: You brought more than four visitors here tonight.
0: Más de cuatro visitas.
1: My wife said she has this big book to give away.
0: Mi esposa, el pastor Campbell dice que tiene un libro grande que regalar.
1: You already gave it away already.
0: ¿Ya lo dio?
1: I think the mayor won that book because nobody brought more than.
0: Así que
1: him,
0: creo
1: right?
0: que el alcalde ganó ese libro.
1: We want to welcome all of you. Thank you very much, and I must let you know what we're going to be doing tonight.
0: Y quiero decir lo que vamos a hacer esta noche.
1: And I want to prepare you for this.
0: Vamos a prepararlos para esto.
1: Evangelist told that we have prayer power night tonight.
0: Tenemos oración de poder.
1: We have the anointing. Our church believe in the anointing.
0: La unción,
1: that, right?
0: ¿Creen esto?
1: The Bible said, anybody sick.
0: Dice la Biblia de que quien sea que está enfermo.
1: You are afflicted by demons of
0: por demonios, enfermedades.
1: Call for the elder.
0: Llame al anciano.
1: Call for the pastor.
0: Llame al pastor.
1: Let them anoint in the name of Jesus.
0: Y que lo unjan en el nombre de Cristo
1: and
0: Jesús.
1: And tonight, based on your faith.
0: Y en esta noche, en base de su fe,
1: you will be healed.
0: Y usted va a ser sanado.
1: So tonight, when the evangelists come, we will be having that service tonight.
0: Así que cuando pase el evangelista, vamos a tener esa parte del programa.
1: Tomorrow evening will be no meeting here.
0: Mañana no habrán cultos aquí.
1: Please don't come here tomorrow.
0: No vengan mañana.
1: Spend that time and invite your friends.
0: Pase el tiempo invitando a sus amigos.
1: We'll be back here for Friday night.
0: Y estaremos aquí para el viernes en la noche.
1: Sadly, it will be our final night here, right here at the tent spot, así, the spot right
0: así
1: here.
0: Así que el viernes la última noche en este lugar.
1: Sabbath coming will be a big day. This high
0: y el sábado
1: day in Zion.
0: Será un día maravilloso.
1: What we having.
0: Así que les digo que vamos a
1: we
0: tener.
1: Had our VBS every evening.
0: Hemos tenido la escuela bíblica de vacaciones todas las tardes.
1: The GCE will be having their graduation this Sabbath.
0: Así que el grupo misionero tendrá lo que es la graduación este sábado por la mañana.
1: And then after,
0: y después de ello,
1: we'll be having the preaching of the gospel.
0: Tendremos la predicación del evangelio.
1: And we'll be having a big baptismal service.
0: Tendremos un hermoso bautismo.
1: We'll be having a wedding.
0: Vamos a tener un matrimonio.
1: We'll adjust the wedding dock. The wedding will be in the in around 2-3 o'clock in the evening.
0: So solamente que será por la tarde a las 2.
1: We're inviting all of you back to be at that wedding.
0: Así que invitamos a todos que puedan estar aquí en esta boda.
1: Just after the wedding, we'll be having our big concert.
0: Y después de la boda tendremos lo que es el gran concierto.
1: I noticed that last week after we finished, after we have our lunch, most of you went back home, and those who live further, you did not come back. But please, if you can stay with us this Sabbath.
0: Este sábado que pasó notamos de que muchos después del almuerzo se fueron.
1: We will be
0: pero les invitamos a que puedan permanecer este sábado por la tarde.
1: And for the newly baptized,
0: y también los nuevos
1: gifts,
0: bautizados
1: right?
0: que hay regalos para ellos.
1: For all those who are going to be baptized, we have a special gift for you all.
0: Así que todos los que han de ser bautizados tenemos un regalo para ustedes.
1: So come prepare.
0: Así que vengan preparados.
1: Open up your

0: una parte de lo que tú nos has dado a nosotros.
1: Bless every giver tonight.
0: Bendice a cada dador en esta noche.
1: Multiply the gifts for the advancement of your kingdom.
0: Multiplica para el avance de tu obra.
1: Let this offering bring hope where there is no hope.
0: Que esta ofrenda traiga esperanza donde no hay esperanza.
1: Strength where there is weakness.
0: Fuerza donde hay debilidad.
1: And light where there is darkness.
0: Y luz a donde hay oscuridad.
1: Sanctify every dollar.
0: Santifica cada dólar.
1: Every sacrifice.
0: Cada sacrificio.
1: Every heart that gives.
0: Cada corazón que da.
1: And may your work prosper.
0: Y que tu trabajo prospere.
1: May your people be blessed.
0: Que tu pueblo sea bendecido.
1: And may your name be glorified.
0: Y que tu nombre sea glorificado.
1: Amen.
0: Amen.
1: Thank you.

0: James said in James chapter 5.
1: Dice el apóstol Santiago en el libro de Santiago capítulo 5.
0: Is there among you any being merry?
1: Si entre vosotros hay quienes están contentos, alegres.
0: Let us sing some spiritual songs.
1: Cantemos himnos de alabanza.
0: If you want to shout and praise the Lord, you can do that.
1: Si desea cantar, perdón, pregonar y alabar al Señor, puede hacer eso.
0: Then he asks a question, is there a sick among you?
1: Luego hace la pregunta, ¿hay enfermo entre vosotros?
0: Let them call for the elders of the church.
1: Llamad a los ancianos de iglesia.
0: And let them anoint them with oil in the name of Jesus.
1: Que oren por ellos y los unjan con aceite en el nombre de Jesús.
0: And the prayer of faith shall save the sick.
1: Y la oración de fe salvará al enfermo.
0: And if

0: they had committed sins,
1: y si han cometido pecados,
0: it shall be forgiven them.
1: Se les será perdonado.
0: The effectual fervent prayer of a righteous man avails much.
1: Porque la oración efectiva de una persona con fe ayuda mucho.
0: Tonight we're going to have a special service.
1: Esta noche vamos a tener este servicio especial.
0: A service of anointing.
1: Uno de ungimiento, servicio de ungimiento para.
0: Supported by the scriptures.
1: Que la Biblia apoya.
0: I have had some folks coming to me asking me to pray for them.
1: Personas se han acercado a mí pidiendo que oremos por ellos.
0: Because they have maladies and sicknesses in their lives.
1: Porque tienen enfermedades y cosas que no marchan bien en su vida.
0: And because they have requested this special prayer and anointing.
1: Y han pedido oración especial y ungimiento.
0: We are going to hold the service under the tent tonight.
1: En esta noche queremos celebrar este servicio bajo esta carpa.
0: This is a solemn service of the church.
1: Este es un servicio muy solemne de la Iglesia Adventista.
0: So tonight, if you are here,
1: entonces si está presente en esta noche,
0: those who made the request going to ask pastor and the elders to join us on the platform.
1: Vamos a pedir los pastores y ancianos que puedan estar con nosotros acá al frente.
0: We're going to ask all the prayer ministers that are here to join us on the platform also.
1: También todos los del grupo de oración que se unan a nosotros.
0: All prayer ministers and then all those who desire anointing this evening.
1: Y los que también desean ser ungidos en esta noche.
0: The pastors and the elders and ourselves along with the prayer ministers will be on the platform praying while we do the anointing.
1: Invitamos todos los ancianos ungidos pasar al frente, todos los ancianos ungidos que están presente.
0: You desire anointing this evening.
1: Desea ser ungido en esta noche, pase al frente.
0: I'm going to ask you to come and form three lines, one from that direction, one from that direction, and one
1: tres,
0: from the center of the tent.
1: De cada lado y en medio, y acá en frente vamos a orar, perdón, vamos a hincarnos acá en la plataforma.
0: All who desire anointing this evening,
1: three lines, form three lines. Pasen al frente en tres filas.

0: Then your eyes are closed.
1: Incline su rostro, cierre los ojos.
0: Our Father who art in heaven.
1: Padre nuestro que está en los cielos.
0: Hallowed be thy name.
1: Santificado sea su nombre.
0: Thy kingdom come on earth as it is in heaven.
1: Venga su reino así en la tierra como en los cielos.
0: Lord, O Father and friend.
1: Nuestro Dios, Padre y amigo.
0: Creator, sustainer and soon coming king.
1: Creador, sustentor y el rey que pronto viene.
0: Lord, our hearts overflow with gratitude and joy this evening.
1: Señor, en esta noche nuestro corazón rebosa de gratitud y alegría.
0: To know that you are our God.
1: En saber que es nuestro Dios.
0: And you are a keeping God.
1: Y es un Dios que cumple.
0: So we come into your presence, Lord, with our knees bowed.
1: Venimos en esta noche ante su presencia con rodillas doblegadas.
0: Asking you, Lord, to just come by here through the power of your Holy Spirit.
1: Rogándose que se haga presente mediante la presencia de su Espíritu Santo.
0: And put a mark upon every man, woman, boy and girl under these tents this evening.
1: Y pongo una marca sobre cada hombre, mujer, niño, niña, jovencito, joven en esta, bajo esta carpa.
0: Sealing them for your kingdom.
1: Sellándolos para su reino.
0: And by your grace.
1: Y por su gracia.
0: When you come.
1: Cuando ha de venir.
0: All of us along with our families.
1: Nosotros juntamente con nuestra familia.
0: Will be ushered into the kingdom you have gone to prepare for us.
1: Seremos dado la bienvenida a ese reino que fue a preparar para nosotros.
0: This we ask.
1: Pedimos todo.
0: With thanksgiving.
1: Con gratitud.
0: In your holy name.
1: En el nombre de Cristo Jesús, su nombre santo.
0: Amen.
1: Decimos amén.
0: Amen. Amen. There'll be no meeting tomorrow night.
1: Mañana no vamos a tener o celebrar reunión en este
0: we'll
1: lugar.
0: Be here on Friday night.
1: Pero el viernes sí vamos a estar aquí una vez más.
0: I'm going to have another wonderful time in the Lord. Did you enjoy this, the anointing this evening?
1: Disfrutaron del ungimiento. Vamos a pasarla bien en esta noche. Glorificado
0: praise
1: sea el nombre de nuestro Dios.
0: Of the Lord.
1: Alabado sea el nombre de nuestro Dios.
0: I have a solemn word tonight.
1: Tenemos un mensaje solemne en esta noche.
0: It is not a message I often preach in my programs.
1: No es un mensaje que normalmente presento, predico en mis programas.
0: Because this message is so solemn that sometimes it troubles our consciences.
1: Y es un mensaje que es tan solemne que a veces está ahí en nuestra conciencia haciéndonos pensar.
0: So my topic is for this evening.
1: El mensaje lleva por título en esta noche.
0: Bloody waters.
1: Agua sangrienta.
0: Boils.
1: Llagas.
0: And blisters.
1: Y sí, llagas, ¿verdad?
0: Right. Ampollas. Bloody water, boils and blisters.
1: Agua sangrienta, ampollas y llagas.
0: There have been some very awful time of trouble since this world started.
1: Han habido tiempos terribles de problemas desde que empezó este mundo.
0: Biblically, when we look at the flood,
1: por ejemplo, en la Biblia, cuando vemos el diluvio,
0: an entire civilization was destroyed.

0: destroyed because they rejected God.
1: Una civilización entera fue destruida porque rechazaron a Jehová.
0: When we got to Sodom, the cities of Sodom and Gomorrah were destroyed because they rejected God.
1: Cuando vemos, por ejemplo, Sodoma y Gomorra, también fueron destruidos por rechazar a Dios.
0: There have been natural disasters.
1: Han habido desastres en la naturaleza.
0: By land, sea, and air.
1: Por aire, tierra y mar.
0: When we consider what happened in World War II.
1: Cuando estudiamos y vemos lo que sucedió durante la Segunda Guerra Mundial.
0: And the slaughter of 6 million Jews.
1: Y 6 millones de judíos que fueron asesinados.
0: And hundreds of millions of Slavs and Russians and other nations.
1: Y miles de millones de yugoslavos y de otros países residentes.
0: When we look at the bubonic plague of the 12th, 13th century.
1: Cuando vemos la plaga bubónica del siglo 12-13.
0: 42 million people died worldwide.
1: 42 millones de personas perdieron la vida a través del mundo.
0: When we look at the black plague that hit Europe through England.
1: Cuando vemos la plaga negra que empezó por Inglaterra y afectó Europa.
0: Over 60 million people died.
1: Más de 60 millones de personas perdieron la vida.
0: When we look at COVID-19.
1: Cuando vemos la pandemia del COVID-19.
0: Approximately 25 million people died worldwide, 1 million in the United States alone.
1: Aproximadamente 25 millones de personas a través del mundo murieron, nada más en los Estados Unidos, 1 millón murió.
0: Yet the Bible tells us,
1: y la Biblia dice,
0: that a time will come,
1: que viene un tiempo,
0: a time of trouble,
1: un tiempo de angustia,
0: such as never was,
1: cual nunca antes ha habido,
0: since there was a nation upon the earth,
1: desde que existe nación sobre la faz de esta tierra.
0: If those events were so bad,
1: si esos eventos eran tan malos,
0: if those events makes us shake,
1: y si eso nos hace temblar,
0: something is coming,
1: algo viene,
0: that we have never witnessed as a world before,
1: que como mundo jamás hemos visto anteriormente.
0: And the Bible sends us the warning.
1: Y la Biblia nos da la advertencia.
0: That we can be prepared for what is coming.
1: Para poder estar preparados para lo que viene.
0: We turn now to the book of Daniel.
1: Vamos al libro de Daniel.
0: Chapter 12.
1: Y en esta ocasión el
0: verses 1 to 4. There is a profound word that Daniel sends to us tonight.
1: 1 al 4 y hay un mensaje profundo que el libro de Daniel nos comparte en esta noche.
0: Verse 1 says.
1: Daniel 12:1 dice.
0: And at that time shall Michael stand up. The great prince will stand up for the children of thy people. And there shall be a time of trouble, such as never was, since there was a nation even to that same time.
1: Dice, y en aquel tiempo se levantará Miguel, el gran príncipe que se levanta, perdón, que vela sobre los hijos de su pueblo. Será un tiempo de angustia cual nunca hubo desde que existen las naciones hasta entonces. Y en ese tiempo tu pueblo será librado, todos los que se encuentran inscritos en el libro.
0: He continues to say, verse 2, and many of them that sleep in the dust of the earth shall awake, some to everlasting life, and some to everlasting shame and contempt. Verse 2. But verse 3 says, go ahead.
1: Versículo 2. Y muchos de los que duermen en el polvo de la tierra despertarán, unos para la vida eterna y otros para la ignomia, para el desprecio eterno. Versículo 3.
0: Verse 3 says, and they that be wise shall shine as the brightness of the firmament, and they that turn many to righteousness as the stars forever and ever. Verse 4 says, go ahead.
1: Los entendidos brillarán, como el resplandor del firmamento, y los que guiarán a muchos a la justicia, como las estrellas por siempre jamás.
0: Verse 4 says, but thou, O Daniel, shut up the word, seal the book, even unto the time of the end. Many shall run to

0: and fro, and knowledge shall be increased. Can you say amen?
1: Pero tú, Daniel, guarda en secreto estas palabras y sella el libro hasta el tiempo del fin. Muchos correrán de aquí para allá y el conocimiento aumentará.
0: When Daniel got a vision,
1: cuando Daniel recibió esta visión,
0: Daniel shook at what he saw in the vision.
1: Daniel tembló a causa de lo que vio en esta visión.
0: Daniel was concerned.
1: Daniel estaba preocupado.
0: As God revealed to him what would have happened.
1: Al Dios revelarle lo que iba a suceder en el futuro.
0: At this time,
1: en ese tiempo,
0: Daniel and his nation,
1: Daniel y su nación,
0: was in captivity for 70 years in Babylon.
1: Habían pasado 70 años de cautiverio en Babilonia.
0: And Daniel was wondering,
1: y Daniel estaba pensando ahora,
0: would these events take place before we return to Babylon, to Jerusalem?
1: ¿Será que estos eventos van a suceder antes de nuestro regreso a Jerusalén?
0: But the Lord said unto him,
1: mas Jehová le dijo,
0: seal the book,
1: sella el libro,
0: close the prophecy,
1: cierra la profecía,
0: rest yourself, Daniel,
1: y estate tranquilo, Daniel,
0: because it's not for your time,
1: porque no es para tu tiempo,
0: it's for the time of the end,
1: es para el tiempo del fin.
0: And God adds that many shall run to and fro,
1: y Dios también añadió, muchos andarán de acá para allá,
0: and knowledge shall be increased,
1: y el conocimiento aumentará.
0: Daniel was the most learned man at his time.
1: Daniel era el más conocido de su tiempo.
0: Daniel was the servant of God.
1: Daniel era el siervo de Dios.
0: Of all the matters in sciences and arts and dreams and hidden sentences, Daniel had the ability to interpret everything.
1: De todos en cuanto a conocimiento de ciencia y lenguajes y visiones y cosas escondidas y oraciones, Daniel podía interpretar todo esto.
0: And if you think Daniel was wise,
1: y si creen que era sabio,
0: check Solomon.
1: En cuanto a Salomón,
0: of all who have been born of men, of women,
1: de todos los nacidos de mujer,
0: there was no one wise as Solomon.
1: No hubo otro sabio como el Salomón.
0: God gave him that special gift.
1: Dios le dio ese don especial.
0: Because Solomon humbled himself.
1: Porque Salomón se humilló.
0: When David died.
1: Cuando David descansó, murió.
0: And Solomon would take up reign over Israel, Judah.
1: Y ahora Salomón sería rey sobre Judá.
0: He prayed one prayer.
1: Hizo una oración.
0: Lord.
1: Señor.
0: Give me knowledge.
1: Dame conocimiento.
0: Wisdom.
1: Sabiduría,
0: understanding,
1: entendimiento,
0: that I may govern this people like my father David
1: que
0: did.
1: Pueda gobernar al pueblo tal como hizo mi padre David.
0: And God said to Solomon,
1: y Dios le dijo a Salomón,
0: because you have asked this,
1: pero pediste esto,
0: that there shall come no one before you or after you.
1: No habrá ninguno antes de ti ni después de ti.
0: That is as wise as you.
1: Que será tan sabio como tú eres.
0: But Daniel says,
1: pero Daniel dice,
0: just before the Lord comes,
1: justo antes de la venida de Jesús,
0: a time will come,
1: vendrá el tiempo,
0: that Solomon's wisdom will pale in comparison to what will happen just before Jesus comes.
1: Que la sabiduría de Salomón no será nada en comparación con lo que habrá antes de la venida de Jesús.
0: So the Bible is right tonight.
1: Entonces la Biblia está en lo correcto en esta noche.
0: We are living on the verge of eternity.
1: Estamos a las orillas de la eternidad.
0: The world has never had so much wisdom and knowledge as it now has.
1: El mundo jamás ha tenido conocimiento de ciencias como lo tenemos hoy día.
0: As I preach tonight,
1: y al predicar en esta noche,
0: the computer is recording what I'm saying.
1: La computadora está llevando registro de lo que decimos, grabando.
0: And within a couple of minutes,
1: y en unos instantes,
0: this sermon can go global.
1: Este mensaje sale globalmente.
0: Every person around the world can have access to this message, Pastor, coming from Belize.
1: Y todo mundo a través de este mundo tiene acceso a este mensaje que
0: viene de Belize. This is the power of

0: knowledge and technology.
1: Hay un poder de conocimiento y tecnología, ciencias.
0: So that is saying to us.
1: Que nos dice,
0: and I believe God's word is true.
1: Y yo creo que la palabra de Dios es veraz.
0: Based on the increase in knowledge.
1: Basado en el aumento en conocimiento.
0: Jesus is about to come.
1: Jesús está a punto de venir.
0: But before he comes.
1: Pero antes que él venga.
0: He sends a call.
1: Manda un llamado.
0: Come unto me.
1: Venid a mí.
0: All who labors.
1: Todos los que estás trabajando.
0: And are heavy laden.
1: Y cargados.
0: And I will give you rest.
1: Y yo os daré el descanso.
0: Take my yoke upon you.
1: Llevad mi yugo sobre vosotros.
0: And learn of me.
1: Y aprended de mí.
0: For I am meek and lowly in heart.
1: Que soy manso y humilde de corazón.
0: And ye shall find rest.
1: Y hallaréis descanso.
0: Unto your soul.
1: Para vosotros.
0: For my burden is my yoke is easy.
1: Porque mi yugo es ligera.
0: And my burden is light.
1: Y mi carga es fácil.
0: And I say amen.
1: Y yo digo amén.
0: Daniel was not the only one who caught a vision.
1: Y no solamente Daniel recibió esta visión.
0: But Hosea speaks to us
1: sino
0: tonight.
1: Hosea nos habla de esto en esta noche.
0: In the book of Hosea chapter 4 verses 6 and 7.
1: En el libro de Oseas capítulo 4 versículos 6 y 7.
0: And then we're going to read verses 1 and 2 after.
1: Y luego versículos 1 y 2 después.
0: But hear what Hosea the prophet says.
1: Escuchemos lo que dice este profeta.
0: My people.
1: Mi pueblo.
0: Are destroyed for lack of knowledge.
1: Son destruidos por falta de conocimiento.
0: Because thou hast rejected knowledge.
1: Porque has rechazado el conocimiento.
0: I will also reject thee.
1: Yo también te voy a rechazar.
0: That thou shall be no priest to me.
1: Para que ya no seas sacerdote a mí.
0: Since thou hast forgotten the law of thy God.
1: Porque te has olvidado del Dios de tus padres.
0: I will also reject your children.
1: Yo también me voy a olvidar de tus descendientes.
0: God is saying.
1: Dios nos dice.
0: Because you have rejected me.
1: Porque me has rechazado.
0: And you have served the enemy.
1: Y has servido al enemigo.
0: And allow your children to be dedicated to the enemy.
1: Y permites que tu hijo se dediquen al enemigo.
0: I will reject your children.
1: Yo también voy a rechazar tus hijos o tu descendencia.
0: God is saying this tonight.
1: Dios nos dice en esta noche.
0: If you want your children to become Christians and follow God.
1: Si deseas que tus hijos sean cristianos y sigan a Jehová.
0: You must accept God in your life.
1: Tú también debes aceptar a Dios en tu vida.
0: You can't be Christians and your children are not.
1: Nosotros no podemos ser cristianos y nuestros hijos no lo son.
0: God is saying, if you reject me.
1: Jehová dice, si me rechazas.
0: And don't serve me.
1: Y no me sirves.
0: I will reject you.
1: Yo también te voy a rechazar.
0: And I will reject your children.
1: Y voy a rechazar a tus hijos.
0: A matter of fact, in Exodus chapter 20 verse 1, I'll read a couple of verses from this to support what we're saying. Exodus 20 verse 1, we read to about verse 4.
1: De hecho, en Hechos capítulo 20, vamos a empezar desde el versículo 1.
0: And God spake all these words saying.
1: Y Jehová habló todas estas palabras diciendo.
0: I am the Lord thy God.
1: Soy Jehová vuestro Dios.
0: Which had brought thee out of the land of Egypt. Speaking to Israel.
1: Traído desde la tierra de Egipto hablando al pueblo de Israel.
0: Out of the house of bondage.
1: De casa de servidumbre.
0: Verse 3 says thou shalt have no other God before me. Thou shalt not what?
1: No tendrás dioses ajenos delante de mí.
0: Thou shalt not have what?
1: No tendrás qué?
0: No other gods before me.
1: Dioses ajenos delante de mí.
0: Thou shalt not make unto thee any graven images.
1: No te harás imagen.
0: Or image. Or any likeness.
1: Ni ninguna semejanza.
0: Of anything.
1: De cualquiera cosa.
0: That is in heaven above.
1: Que está arriba en el cielo.
0: Or that is in the earth beneath.
1: Ni debajo de la tierra.
0: Or that is in the waters under the earth.
1: Ni las aguas debajo de la tierra.
0: Verse 5 said, thou shalt not bow down thyself to them, nor serve them.
1: No te inclinarás a ellas, ni las servirás.
0: Why?
1: ¿Por qué?
0: Because I, the Lord thy God, am a jealous God.
1: Porque yo, Jehová, tu Dios, soy un Dios celoso.
0: Visiting the iniquity.
1: Que visita la maldad
0: of the fathers,
1: de los padres, de los parientes,
0: upon their children,
1: sobre los hijos,
0: unto the third.

0: and four generation of them that hate me.
1: Sobre la tercera y cuarta generación de los que me aborrecen.
0: But I say hallelujah.
1: Y digo aleluya.
0: He didn't stop there.
1: Porque no se detuvo allí.
0: He said, I will show mercy.
1: Pero extiendo misericordia.
0: Unto thousands of them that love me and keep my commandments.
1: A millares de aquellos que me siguen.
0: God is a balanced God.
1: Mandamientos. Dios
0: God
1: es balanceado.
0: Said, if we reject him, pastor, I pinched myself. I was asked a question. Let me share this.
1: Pastor, me hicieron una pregunta. I had an experience.
0: A member of my church came to me and said to me.
1: Un miembro de iglesia se acercó y me preguntó.
0: Elder Cunningham.
1: Hermano Cunningham.
0: Is it possible that someone can be born a homosexual?
1: ¿Será que es posible que alguien nazca siendo homosexual?
0: She said, my son grew up in the church.
1: Dice, mi hijo fue creado en la iglesia, creció en la iglesia.
0: His wife grew up in the church.
1: Su esposa creció en la iglesia.
0: They got married.
1: Se casaron.
0: And they had their first son.
1: Y nació su primogénito.
0: And when the boy was 11 years of age.
1: Y cuando el joven cumplió 11 años de edad.
0: He came to his father and said, Dad, I believe I'm a homosexual.
1: Se acercó a su padre y dijo, papá, creo que soy homosexual.
0: At 11 years of age.
1: Tierna edad de 11 años.
0: So at 11, pastor,
1: entonces, pastor, a la edad de 11,
0: I don't think he could be fashioned so quickly.
1: No creo que pudo formarse tan rápido.
0: To become a homosexual.
1: Para ya ser homosexual.
0: But that's what he says.
1: Pero es lo que declaró.
0: No, listen, this is very important.
1: Ahora escuche bien, esto es importante.
0: So she said to me,
1: entonces me dijo a la hermana,
0: could you go check the Bible?
1: Por favor, vaya a verificar en la Biblia.
0: Check all the writings.
1: Y las escrituras tempranas.
0: To find out something. I need something to hold on to by faith.
1: Yo necesito que por fe pueda aferrarme a algo.
0: And I check from Genesis right down.
1: Y empecé desde el Génesis a todos los libros de la Biblia.
0: And when I came to chapter 20.
1: Y cuando llegué al capítulo 20 de Éxodo.
0: And when I read down.
1: Y leí.
0: God says.
1: Dios dice,
0: visiting the iniquity,
1: visito la iniquidad, la maldad,
0: of the fathers,
1: de los padres,
0: upon the children,
1: sobre los hijos,
0: unto the third and fourth generation of them that hate,
1: alcanzando la tercera y cuarta generación de los que me aborrecen.
0: What is iniquity?
1: ¿Qué es iniquidad?
0: This is one of the most important questions tonight.
1: Es una de las preguntas más importantes en esta noche.
0: David in Psalm 21 speaks about sin, transgression and iniquity.
1: En Salmo 21 David habla acerca del pecado, transgresión e iniquidad.
0: You know why David prayed that prayer in Psalm 51?
1: ¿Saben por qué David oró esa oración en Salmo 51?
0: David has cultivated a life of taking with people's wives.
1: David había cultivado en su vida de tomar esposas ajenas.
0: It became a lifestyle.
1: Llegó a ser estilo de vida.
0: Iniquity is practiced sin.
1: La iniquidad es un pecado que practicamos.
0: Say you become a habitual liar.
1: Hasta llegar a ser uno que siempre miente.
0: After a while, lying doesn't appear to be wrong anymore.
1: Y ya para usted mentir ya no parece ser mal.
0: Some people in the church have done fornication so much that it becomes a lifestyle.
1: Algunos en la iglesia han fornicado tanto que para ellos ya es estilo de vida.
0: They don't want to get married anymore.
1: Ya no quieren casarse.
0: Because they feel comfortable committing fornication.
1: Porque se sienten cómodos cometiendo fornicación.
0: So this is what iniquity is about.
1: Y esto es lo que es la iniquidad.
0: So God said, a lifestyle has been practiced down a family line.
1: Y ahora Dios dice, un pecado o un estilo de vida se ha llevado a través de un linaje.
0: Until
1: familia,
0: it becomes iniquity.
1: Hasta que ahora es iniquidad.
0: Can God help us with iniquity? Yes.
1: ¿Puede ayudarnos Dios con la iniquidad?
0: He has power to remove iniquity from us.
1: Tiene el poder de quitar la iniquidad de nosotros.
0: David is our example.
1: Y un buen ejemplo es David.
0: When Naaman the prophet spoke to him.
1: Cuando Naaman el profeta habló con él.
0: David repented.
1: David se arrepintió.
0: He wrote Psalm 51 as his repentance.
1: Y como muestra de su arrepentimiento escribió el Salmo 51.
0: And right after that.
1: Y después de eso.
0: He became the man after God's own heart.
1: Llegó a ser conocido como un

0: conocimiento.
1: Not that knowledge is not available.
0: No es que el conocimiento no esté disponible.
1: But because thou hast rejected knowledge.
0: Sino porque has rechazado este conocimiento.
1: Many people have come to meetings after meetings after meetings. I have encountered many people in my ministry, pastor.
0: Muchas personas asisten reuniones como esta vez tras vez, pastor, en mi ministerio. He visto personas así mucho tiempo.
1: Who have come under the conviction of the Holy Spirit.
0: Que llegan a ser convencidos por el Espíritu Santo.
1: But they keep putting off.
0: Pero lo dejan.
1: And like Felix and Paul.
0: Y como Pablo y Félix,
1: Felix said to Paul,
0: Félix le dijo a Pablo,
1: Paul,
0: Pablo,
1: almost thou persuadest me to be a Christian.
0: Casi me persuadas o me convences a ser cristiano.
1: Go thy way.
0: Vete en tu camino.
1: When I get a convenient season,
0: cuando sea un tiempo conveniente,
1: I will call upon you. I am not ready to be a Christian now.
0: Te voy a mandar a llamar. No estoy preparado, listo aún para ser cristiano en este momento.
1: And the Bible has no record.
0: Y en la Biblia no hay ningún registro
1: that Felix ever turned.
0: Que él se convirtió.
1: Felix died.
0: Felix murió.
1: And will be lost.
0: Y será perdido.
1: Because he rejected knowledge.
0: ¿Por qué? Porque rechazó el conocimiento.
1: Pilate also,
0: Pilato también.
1: Who tried Jesus,
0: el que juzgó a Jesús.
1: Jesus stood before him.
0: Jesús estaba delante de él.
1: His mind told him that Jesus was innocent.
0: Su mente le dijo que Jesús era inocente.
1: He said, listen,
0: y dijo,
1: this is an innocent man.
0: Esta persona es inocente.
1: I have found no fault in him.
0: No hay yo ninguna culpa en él.
1: And while he was in the judgment hall judging Jesus,
0: y cuando estaba allí en el lugar de juicio juzgando a Jesús,
1: his wife sent him a letter.
0: Su esposa le envió una carta.
1: Do not condemn this man.
0: No condenes a este hombre.
1: He is the Son of God.
0: Él es el Hijo de Dios.
1: Because God showed me in a dream that he is the Son of God.
0: Porque a través de un sueño Dios me demostró que él es el Hijo de Dios.
1: And when Pilate was about to release Jesus, he said, listen, I'd rather give the murderer and killer and insurrectionist Barabbas.
0: Entonces, al estar al punto de dejar ir a Jesús, dijo, en vez, quiero darles un asesino, un ladrón, un malévalo, que es Barabás.
1: And the church said to him,
0: y la iglesia exclamó,
1: we don't want Jesus.
0: No queremos a Jesús.
1: Kill Jesus.
0: Mátalo.
1: Give us Barabbas.
0: Danos a Barabás.
1: Pilate said, but there's no fault in him.
0: Y Pilato exclamó, pero no hay falta en él.
1: They said to him, it's better one man die than the nation perish.
0: Dijeron, mejor que perezca uno y no la nación entera perezca.
1: And when they saw that Pilate was convinced that Jesus was God.
0: Se dieron cuenta que Pilato estaba convencido que Jesús era Dios.
1: And Pilate was about to release Jesus.
0: Y Pilato estaba a punto de dejar en libertad a Jesús.
1: They said to Pilate,
0: le dijeron a Pilato,
1: if you release Jesus,
0: si déjase a Jesús ir en libertad.
1: You are not Caesar's friend.
0: Ya no serás amigo de César.
1: We're going to take a delegation to Caesar.
0: Vamos a llevar una delegación a César.
1: And we're going to tell Caesar that you have released a criminal and a murderer. And we know what Caesar will do.
0: Y le diremos a César que has dejado en libertad a un asesino, homicida, y sabremos lo que él hará.
1: And because of love of position.
0: Y por amor a un puesto.
1: Salvation stood before Pilate.
0: La salvación estaba enfrente de Pilato.
1: But Pilate gave up his salvation.
0: Mas Pilato dejó pasar su salvación.
1: Because they threatened him that he was not Caesar's friend.
0: Porque lo amenazaron de que no era amigo del César.
1: My people are destroyed for lack of knowledge.
0: Mi pueblo es destruido por falta de conocimiento.
1: Because we would have rejected knowledge.
0: Porque rechazamos el conocimiento.
1: But hear what verses 1 and 2 of Hosea 4 says.
0: Pero escuchemos versículos 1 y 2 de Hosea 4.
1: Hear the word of the Lord.
0: Escuchad palabra de Jehová.
1: Ye children of Israel.
0: Vosotros hijos de Israel.
1: For the Lord has a controversy with the inhabitants of land.
0: Porque Jehová tiene una controversia con los habitantes de esta tierra.
1: Because.
0: Y la razón.
1: There

0: There is no truth in the land.
1: No hay verdad en esta tierra.
0: There's no mercy in the land.
1: No hay misericordia en esta tierra.
0: No knowledge of God in the land.
1: Ni conocimiento de Jehová Dios en esta tierra.
0: Verse 2.
1: Versículo
0: by
1: 2.
0: Swearing, by what?
1: Por juzgar.
0: By swearing and lying.
1: Perjurar,
0: and killing.
1: Y mentir,
0: and stealing.
1: Y matar,
0: and committing adultery.
1: Y hurtar,
0: they break out and blood touch blood.
1: Y hurtar y adulterar. Dice, prevalecieron y sangre se tocaron con sangre.
0: America was once one of the most respected nations on the earth.
1: Los Estados Unidos de Norteamérica en un tiempo fue el país más respetado sobre la faz de esta tierra.
0: Either through its policy or its military.
1: Ya sea por póliza o por su militar.
0: The US dollar is world hegemony currency.
1: El dólar americano es casi la moneda universal.
0: So you can hardly transact business without using the US dollar.
1: Entonces es difícil, casi imposible hacer negocio sin el dólar americano.
0: So even if you did not like America, you have to pretend you like her because of the power she had.
1: Aunque no te caiga bien los Estados Unidos, para hacer negocio hay que ser como si es tu amigo porque quieres que te vaya bien.
0: And in some instances, people could trust the word of America.
1: Y en algunos instantes podían confiar en la palabra de los Estados Unidos.
0: But the current president.
1: Pero el presidente actual.
0: Is the liest person ever born.
1: Es el más mentiroso que jamás haya nacido.
0: He tells lies as if his life depends on it.
1: Él miente como si su vida dependería de ello.
0: He called governments to a peace treaty.
1: Llama países que puedan llegar a un tratado de paz.
0: And while they are meeting to sign a peace accord.
1: Y están ahí reunidos para firmar un acuerdo de paz.
0: He sent his air force to bomb their country.
1: Está mandando su fuerza aérea a bombardear tal país.
0: The Bible said.
1: La Biblia nos dice.
0: Because would have rejected knowledge.
1: Porque rechazaste el conocimiento.
0: By lying.
1: Por mentir.
0: And stealing.
1: Y hurtar.
0: And committing adultery.
1: Y adulterar.
0: They break out.
1: Ellos ahora andan libre, por así decir.
0: And blood touch blood.
1: Y sangre toca sangre.
0: Therefore the land shall mourn.
1: Por eso la tierra está en luto o llanto, perdón.
0: I did a funeral, a special funeral.
1: Yo celebré un servicio fúnebre especial.
0: I had four caskets lying before me one time.
1: Un tiempo tuve cuatro cajones ante mí, por así decir.
0: Four sons of one mother.
1: Cuatro hijos de una sola madre.
0: Four young men about from 17 to 20.
1: Cuatro jóvenes entre 17 a 20 años.
0: I was involved in a series of meetings.
1: Yo estaba celebrando una serie evangelística.
0: And one Sunday I was going to preach under the tent.
1: Y un domingo me dirigía hacia la carpa a predicar.
0: And I saw the young man sitting on the corner smoking weed.
1: Y vi los jóvenes allí en la esquina fumando marihuana.
0: I invite them to the program.
1: Los invité al programa.
0: They said to me, preacher.
1: Me dijeron, predicador.
0: We are very young.
1: Somos jóvenes.
0: We have to live our lives.
1: Queremos vivir la vida.
0: We have to enjoy the girls. One of them said, Ellen, this girl, them round like an apple.
1: Hay que disfrutar las chicas porque están dulce como la manzana.
0: We can't come at church, preach and leave them round girl out a road.
1: ¿Cómo vamos a ir a la iglesia y dejarlas solitas por allí en la calle?
0: So they said they couldn't get baptized because they were too young.
1: Y dijeron, no se pueden bautizar porque son muy jóvenes.
0: They had to live their lives.
1: Tenían que vivir la vida.
0: That was Sunday.
1: Eso fue el domingo.
0: Tuesday morning.
1: Martes temprano, martes por la mañana.
0: They left Portmore.
1: Salieron de Portmore.
0: Six of them in a car.
1: Seis de ellos en un carro.
0: They went up to Mountain View Avenue in Kingston.
1: Fueron a la avenida Mountain View en Kingston.
0: And they went to visit a friend.
1: Y fueron a visitar a un amigo.
0: The friend was wanted by the police.
1: Y el amigo era buscado por la policía. La policía lo quería.
0: And so the location was under police surveillance.
1: Y el local era que la policía andaba lo tenía bajo la mira, pues.
0: And when they went to meet their friend,

0: fueron para encontrarse con este amigo.
1: As they were returning,
0: al regresar,
1: the police cut them off.
0: La policía se atravesó enfrente de ellos.
1: And let me tell you, brethren,
0: y déjenme decirles, hermanos,
1: when the shooting stopped,
0: cuando empezó ese tiroteo,
1: even the cars were dead.
0: Hasta los carros murieron.
1: They killed the cars.
0: Mataron a los carros.
1: The cars were filled with holes. Nobody could survive in those cars. All 8 young men were dead at the side of the road.
0: Y nadie pudo haber sobrevivido porque el carro estaba lleno de hoyos de bala. Los 8 jóvenes que estaban en ese auto estaban muertos junto a la orilla de la calle.
1: I was called to do the funeral dock.
0: Y me llamaron, doctor, a celebrar el servicio fúnebre.
1: I have done many funerals before.
0: Yo había celebrado muchos servicios antes.
1: But this one was different.
0: Pero este era distinto.
1: 4 young men.
0: 4 jóvenes.
1: With all their future in front of them.
0: Con un futuro por delante.
1: The sons of one woman.
0: Hijos de una sola madre.
1: Lay dead before me at the altar.
0: Ahora muertos enfrente de mí al altar.
1: The woman sat holding on to one of the caskets.
0: La mujer estaba sentada allí con uno de los cajones muertos, como me dice.
1: Her scream were never a pretense.
0: Y su llanto no solo era pretendencia.
1: She wasn't pretending this time.
0: Ya sea no se estaba haciendo esta vez.
1: The agony came down from the bottom of her belly.
0: Sino que salía desde lo más profundo de ella.
1: And she screamed.
0: Y gritaba.
1: God.
0: Dios.
1: Why did you do that to me and my sons?
0: ¿Por qué has hecho esto a mí y a mis hijos?
1: She missed the point.
0: Ella había malentendido cuál era el punto.
1: God doesn't do that.
0: Dios no hace eso.
1: A matter of fact, he said, I have no what? Pleasure in the death of the wicked.
0: De hecho, dice, no me complazco en la muerte del impío.
1: But that the wicked may turn from his way.
0: Sino que el impío pueda dejar su mal camino.
1: And live.
0: Y dejarlo.
1: Then he repeats himself.
0: Y luego se repite.
1: Turny.
0: Voltead.
1: Turny.
0: Voltead.
1: From your wicked ways.
0: Dejad tus malos caminos.
1: So why will you die?
0: Entonces, ¿por qué morimos?
1: God doesn't kill people in ignorance and sin.
0: Dios no mata personas en ignorancia y pecado.
1: That's what the devil does.
0: Pero es lo que Satanás hace.
1: And more people choose to serve the devil than serve God.
0: Y muchos más prefieren servir a Satanás que a Dios.
1: The boys rejected the word of God. When they were given an opportunity to accept Jesus, they said them young enough to live it up.
0: Y estos jóvenes rechazaron la oportunidad de salvación cuando se les invitó venir y ser bautizados. Dijeron, somos muy jóvenes, hay que vivir la vida.
1: And what the devil does,
0: ¿y qué es lo que hace Satanás?
1: When he uses you,
0: cuando te usa, te utiliza,
1: and he finishes with you,
0: y termina contigo,
1: he destroys you.
0: ¿Qué hace? Te destruye.
1: Satan don't take what left.
0: Satanás no basta con lo que queda.
1: Mm-hmm, but God does.
0: Pero Dios sí.
1: And we rather serve Satan than serve God.
0: Y preferimos servir a Satanás que a Dios.
1: Some of us live all our lives serving the devil, drinking liquor, smoking cigarettes, prostituting ourselves, and when just a quarter is left, we
0: muchos
1: come to God.
0: Viven la vida viendo bebidas alcohólicas, fumando, prostituyéndose, y cuando solamente falta cuarto de su vida, se entregan a Jehová.
1: And God is so awesome.
0: Y Dios es tan maravilloso.
1: God is so loving.
0: Dios es tan amoroso.
1: God is so kind.
0: Dios es tan bondadoso.
1: That he accepts us as we are.
0: Que nos acepta tal como somos.
1: He denies us to change our situations.
0: Él no pide que cambiemos la situación.
1: Many people say, Pastor, I believe that what you're saying is true, but I have to go clean up myself and come back.
0: Y algunos dicen, Pastor, creo lo que dices es verdad, pero quiero limpiarme primero antes de venir.
1: That never happens.
0: Eso nunca va a suceder.
1: Because we have no power to change ourselves.
0: No tenemos el poder para cambiarnos a nosotros mismos.
1: And the devil is so cunning.
0: Y el diablo es tan astuto.
1: When we would have heard the voice.
0: Cuando escuchamos la voz que nos
1: of
0: habla.
1: Of God.
0: La voz de Dios.
1: And he sees we're planning to make a decision to accept Jesus.
0: Y ve que tenemos planes para aceptar a Jesús.
1: That rascal will kill you.
0: Ese mal bicho te va a matar.
1: Before you get to accept.
0: Antes de que puedas aceptar.
1: Because as long as you die in sin, pero, you are on his side.
0: Perdón, porque si mueres

0: en pecado y del lado de Satanás.
1: That's why Jesus said today.
0: Por eso Jesús dice hoy.
1: If you hear his voice.
0: Si escuchas su voz.
1: Hard not your heart.
0: No
1: today is the day of salvation.
0: Hoy es el día de salvación.
1: Because you know that the devil is a quilt house master.
0: Pero yo sé que
1: he uses you. He
0: Satanás uses un jefe malo, te utiliza nada más.
1: And when he finishes you, he kills you.
0: Y cuando ya no te necesita, te mata.
1: But God doesn't do that.
0: Mas Dios no hace eso.
1: If God did, many of us would not be alive on that day tonight.
0: Si fuese así, muchos no seríamos.
1: We would all be dead.
0: Estaríamos muertos ya.
1: Because we have done some very terrible things in our lives.
0: Porque en nuestra vida hemos hecho cosas muy malas.
1: But God loves us.
0: Mas Dios nos ama.
1: As I bring the message down tonight, I must go to a few verses of Revelation.
0: Antes de cerrar este mensaje, hay que leer unos versículos de Apocalipsis.
1: Revelation chapter 15.
0: Vamos a Apocalipsis capítulo 15.
1: We're going to read verses 3 to 8.
0: Versículos 3 al 8.
1: Hear what it says.
0: Escuchemos lo que dice.
1: Verse 3 to 8.
0: Apocalipsis 15, 3 al 8.
1: And they sang a what?
0: ¿Y cantaban qué?
1: And they sang a what? And they sing a new song. Song of Moses, the servant God, and a song of the Lamb, saying, great and marvelous are thy works, Lord God Almighty. Just and true are thy ways, thou King of saints. Why?
0: Y cantaba,
1: verse 4 tells us.
0: El cántico de Moisés, siervo de Dios, y el cántico del Cordero, diciendo, grande y maravilloso son tus obras, Señor Dios, Todopoderoso, justo y verdadero son tus caminos, Rey de los santos.
1: Give us verse 4. Who shall not fear thee?
0: ¿Quién no te temerá, oh Señor?
1: Not to be afraid of.
0: No es de temer, tener
1: but
0: miedo,
1: to respect.
0: Sino respetar.
1: Who will not respect you as God?
0: ¿Quién no te va a respetar como Dios?
1: Oh Lord.
0: Señor.
1: And glorify thy name.
0: Y engrandecerá tu nombre.
1: For thou only art holy.
0: Porque tú solo eres santo.
1: What did the Bible say?
0: ¿Qué dice la Biblia?
1: Thou, what? And thou only art holy.
0: Tú solo eres santo, solamente Dios es santo.
1: The Pope got it wrong.
0: El Papa está equivocado.
1: He calls himself, or Catholic calls him, Holy Father.
0: Los católicos le llaman Padre Santo.
1: God alone is holy.
0: Solamente Dios es santo.
1: Because God is divine.
0: Porque Dios es divino.
1: God sits above the universe.
0: Dios está por encima del universo.
1: And he holds all things in his hands.
0: Y tiene todo en sus manos.
1: We get excited.
0: Nos emocionamos.
1: When we sing the little song, he got the whole world
0: cuando
1: in his hands.
0: Cuando cantamos el corito, tiene el mundo entero en sus manos.
1: And we become, oh, how can a being hold a world in his hands?
0: ¿Cómo un ser puede tener todo el mundo en su mano?
1: But I'm here to tell Belize tonight.
0: Mas estoy para clamarle a Belice esta noche.
1: That God sits at the center of the universe.
0: Que Dios está en su trono en medio del universo.
1: And he holds a billion words in his hands at one time.
0: Y en un momento tiene un millón o miles de millones de mundos en su mano.
1: And he orders all things.
0: Y pone todo en orden.
1: According to his will.
0: De acuerdo a su voluntad.
1: When Ezekiel was privileged.
0: Cuando Ezequiel fue dado ese privilegio.
1: To go into the presence of God in a vision.
0: Entrar en la presencia de Dios en una visión.
1: When he came back,
0: cuando regresó,
1: they said to him, tell us,
0: le dijeron, cuéntanos,
1: what did you see?
0: ¿Qué viste?
1: He said, I saw God,
0: vi a Dios, dijo,
1: sitting upon a throne,
0: sentado en su trono,
1: high and lifted up,
0: allá ensalzado sobre todo,
1: and his train covered the whole house. Go ahead. And his train, his glory,
0: y su gloria cubrió todo.
1: Covered the house.
0: Cubría ese edificio.
1: He said, "Round him were what? The seraphims."
0: Y tenían los serafines que estaban cerca de él.
1: In circle after circle.
0: Y lo describe como una rueda sobre una rueda.
1: Based on their ranks.
0: Basado en sus rangos como ángel.
1: God is the hub in the wheel.
0: Dios es el eje en esa llanta.
1: Of the universe.
0: Del universo.
1: We live upon one of the smallest solar system of the universe.
0: Vivimos en uno de los sistemas solares más pequeños de este vasto universo.
1: We have one of the smallest stars.
0: Somos uno
1: as our sun.
0: Como sol, una de las estrellas más pequeñas en el universo.

0: intéressant.
1: And 9 little planets just twirling around the sun.
0: Y 9 planetas pequeños giran alrededor del sol.
1: And earth has become so heavy with sin.
0: Y el mundo está tan pesado con el pecado ahora.
1: That it should have plunged in the sun a long time ago and become radioactive dust.
0: Y hubiese ya sumergido en el sol ya tanto tiempo y solo ser polvo.
1: But God keeps it in check.
0: Mas Dios lo mantiene en su lugar.
1: Because he has a people here to save.
0: Porque tiene un pueblo aquí que salvar.
1: He has a people here that he's going to come back for.
0: Hay un pueblo por quien vendrá otra vez.
1: So he holds all things.
0: Entonces allí nos mantiene.
1: In his hands.
0: Y lo mantiene todo en sus manos.
1: Only God has power to forgive sins.
0: Solamente Dios tiene el poder de perdonar pecados.
1: He says, the Bible says, call no man father.
0: Dice la Biblia, no llames a ningún hombre padre.
1: So you have one father.
0: Porque hay un padre nada más.
1: And that is God.
0: Y ese es Jehová Dios.
1: God is all powerful.
0: Dios es todopoderoso.
1: God is all glorious.
0: Dios es lleno de gloria.
1: So the angels worship him.
0: Y los ángeles lo adoran.
1: So when I go back to the passage for reference, he says that when John saw it, they were worshiping God and giving glory to him.
0: Y ahora en Apocalipsis dice Juan que ve los ángeles adorando a Dios y dándole toda gloria.
1: God never ever.
0: Dios nunca jamás.
1: Bring judgment.
0: Trae juicio.
1: Without giving warning.
0: Sin dar advertencia o admonestación.
1: There's a profound verse, few verses of scripture.
0: Hay unos pasajes muy profundos.
1: In Revelation chapter 11, 19.
0: En Apocalipsis 11, 19.
1: It says.
0: Y dice así.
1: And the temple of God was open in heaven.
0: Y el templo de Dios fue abierto en el cielo.
1: And they were seen in his temple.
0: Y ahí en el templo fue visto.
1: The ark of his testament.
0: El arca de su testamento.
1: And there were lightnings.
0: Fue visto relámpagos.
1: And voices.
0: Y voces.
1: And thundering.
0: Y truenos.
1: And an earthquake.
0: Y terremotos.
1: And great hail.
0: Y grande granizos.
1: Let that settle in for a moment.
0: Vamos a permitir que eso pueda ya estar en nuestra cabeza.
1: John said in vision.
0: Juan en visión dice.
1: I saw.
0: Yo vi.
1: The temple of God.
0: El templo de Dios.
1: Open in heaven.
0: Abierto en el cielo.
1: And in the temple I saw the ark of the testament.
0: Y allí vi el arca del testamento.
1: And there was lightning.
0: Y hubo relámpago.
1: And thundering.
0: Y truenos.
1: An earthquake.
0: Y terremoto.
1: And great hail.
0: Y gran granizo, granizos grandes.
1: The Ark of the Testament.
0: El arca del testamento.
1: Was one piece of furniture.
0: Era un mueble.
1: That God instructed Moses to build.
0: Que Dios instruyó Moisés a hacer.
1: When Moses built the tabernacle.
0: Cuando construyeron el santuario aquí en la tierra.
1: The tabernacle had three sections.
0: Había tres secciones en el santuario terrenal.
1: It had the outer court.
0: Tenía la parte de afuera.
1: Or the courtyard.
0: Sí, la corte afuera.
1: There were two pieces of furniture in the courtyard.
0: Habían dos muebles allá afuera.
1: The altar sacrifice.
0: El altar de sacrificio.
1: And the golden, the brazen lavan which the priests washed themselves.
0: Y el lavado de bronce donde el sacerdote se lavaba.
1: In the most holy place, in the holy place, so the porch or the courtyard, and you have the holy place.
0: Y después de eso seguía el lugar santo.
1: There were three pieces of furniture in the holy place.
0: Habían tres muebles en el lugar santo.
1: The table of showbread.
0: La mesa del pan de propicio.
1: The altar of incense.
0: El altar de incenso.
1: And the seven golden candlesticks.
0: Y el candelabro.
1: In the most holy place.
0: Luego vamos al lugar santísimo.
1: One piece of furniture.
0: Un mueble nada más.
1: The ark of the testament.
0: El arca del testamento, el arca del pacto.
1: It was 55 by 33.
0: 55 por 33.
1: The sides were overlaid with gold.
0: Y los lados eran cubiertos de oro.
1: The lid was made of solid gold.
0: La tapa de oro puro.
1: And two angels were built of solid gold over.

0: Belize,
1: el primer ministro de Belice, por ejemplo,
0: has a seal.
1: Tiene su sello.
0: It's called a presidential seal.
1: Conocido como el sello presidencial.
0: On the seal,
1: en este sello,
0: is the name of the man who holds the seal.
1: Está el nombre de la persona que tiene ese sello.
0: So let us say his name is David Campbell.
1: Por ejemplo, su nombre es David Campbell.
0: That is his name.
1: Es su nombre.
0: He is Prime Minister of Belize.
1: Es, por ejemplo, primer ministro de Belice.
0: Prime Minister is his title.
1: Su título es primer ministro.
0: Belize is his dominion.
1: Y Belice es a donde tiene dominio.
0: So in Exodus 20,
1: entonces en Éxodo 20,
0: that is the only place in the Bible you find the seal of God.
1: Es el único lugar en la Biblia donde vemos el sello de Dios.
0: And it is found in the Sabbath commandment.
1: Y se encuentra en el cuarto mandamiento del sábado.
0: What does it say in Exodus 20, verse 8 to 11? It says, remember the Sabbath day.
1: Acuérdate del día sábado.
0: To keep it holy.
1: Para santificarlo.
0: 6 days shalt thou labor.
1: 6 días trabajarás.
0: And do all thy work.
1: Y harás toda tu obra.
0: But the seventh day.
1: Mas el séptimo día.
0: Is the Sabbath of the Lord thy God.
1: Es el sábado de Jehová tu Dios.
0: So Lord God is his name.
1: Su nombre es Jehová Dios.
0: Creator.
1: Creador.
0: So creator is his title.
1: Es su título.
0: Of heaven and earth.
1: Creador de los cielos y la tierra.
0: So the seal is complete. It has his title, his name, and his dominion.
1: Entonces vemos estos tres aspectos, su título, su nombre, su dominio.
0: Which makes it an official seal.
1: Y es un sello oficial.
0: When the prime minister stamps his seal to a document, it becomes what?
1: Cuando el primer ministro pone su sello en su documento es ley.
0: And if you break the law,
1: y si
0: you are in trouble.
1: Estás en problema.
0: God of the universe has also a seal.
1: El Dios de este universo también tiene su sello.
0: It is the seventh commandment.
1: Es en el séptimo mandamiento. Perdón, el
0: the fourth commandment. Remember the Sabbath day to keep it holy.
1: Acuérdate del séptimo día para santificarlo.
0: No, but some people say, translator, that, preacher, that's Old Testament.
1: Algunos dicen, esto es del Antiguo Testamento, hombre.
0: We don't live under law anymore.
1: Ya no estamos bajo la ley.
0: We live under grace.
1: Estamos bajo gracia.
0: So we don't need to keep those Jewish Sabbaths.
1: Eso es de los judíos, no hay que tenerlo en cuenta.
0: This commandment is outdated.
1: Este mandamiento es viejo.
0: Modern people don't keep that.
1: Los modernos no guardamos eso.
0: But in the last book of the Bible,
1: mas en el último libro de la Biblia,
0: not the Old Testament,
1: no del Antiguo Testamento,
0: but the New Testament,
1: del Nuevo Testamento,
0: and the last book of the Bible,
1: y el último libro de la Biblia,
0: and the 14th verse,
1: el versículo 14,
0: let us read it together.
1: Leámoslo.
0: Blessed are they that do his commandments.
1: Bienaventurados aquellos que guardan su mandamiento.
0: That they may have the right.
1: Que tengan el derecho.
0: To the tree of life.
1: Al árbol de vida.
0: And that they may enter in through the gates.
1: Y que entren por las puertas.
0: Into the city.
1: De la gran ciudad.
0: When we came into Belize Dock.
1: Doctora, cuando llegamos a Belice.
0: The immigration asked us, are you naturalized American?
1: La migración preguntaron, ¿son americanos naturalizados?
0: Are you came on a visa?
1: ¿O vinieron con visa?
0: If we didn't have a visa, we'd be turned back.
1: Si no teníamos, nos iban a regresar a casa.
0: We have no right to enter the country.
1: No tenemos derecho de entrar en este
0: if
1: país.
0: If we don't have the visa.
1: Sin la visa.
0: And so people, I don't know for here, but people spend long lines in Jamaica.
1: En Jamaica la gente está en filas grandes.
0: In the sun.
1: Bajo el sol caliente.
0: To receive a visa.
1: Para sacarse la visa.
0: They want to go to America.
1: Porque quieren ir a los Estados Unidos de Norteamérica.
0: And when you get to America,
1: y cuando llegas a los Estados Unidos,
0: you can't do as you please, or you should not do as you please.
1: No puedes hacer como quieres.
0: And no country is run without laws.
1: Y ningún país es gobernado sin leyes.
0: If you came across the border of a country, it's illegal.
1: Si cruzaste a otro país, es ilegal.
0: It no matter how we want to spin it.
1: No importa cómo lo queremos poner.
0: It's breaking the law.
1: Estamos quebrantando la ley.
0: If you come through the proper entry of the country with your visa,
1: si entraste como
0: there's a difference.

0: pues es diferente.
1: But if you come across the border, you are a lawbreaker.
0: Pero si cruzaste sin tener los documentos, estás quebrantando
1: la ley. That's Bible.
0: Es bíblico.
1: That's Bible.
0: Es bíblico.
1: So John said, "Blessed are they that do His commandments."
0: Entonces dice Juan, bienaventurado los que guardan
1: the right.
0: Para que tengan potestad.
1: So the Ten Commandments is your visa to heaven.
0: Los diez mandamientos son tu visa para el cielo.
1: And just as how you do everything to get an American visa to go to America, you have to go to the laws and order of God because heaven is a place of order.
0: Y así como hay que hacemos todo para recibir una visa americana, hay que hacer todo como Dios manda, porque Dios es un Dios de orden.
1: Can you imagine?
0: Imagínese.
1: If God opens the border of heaven.
0: Si Dios abre la frontera del cielo.
1: And let in anybody.
0: Y deja entrar a quien sea.
1: And let in everybody in here.
0: Y señor alcalde a todos, imagínese.
1: These streets of heaven are made with gold.
0: Las calles del cielo están hechas de oro.
1: Every scammer will look at peacocks.
0: Todo ladrón va a buscar algo para escarbar.
1: They gotta dig up gold.
0: Van a sacar oro.
1: Yes.
0: ¿No es así?
1: The walls are of jasper.
0: Las paredes son de jaspe.
1: Precious stone.
0: Piedra preciosa.
1: Every dealer in precious stones want to reach heaven.
0: Todos los que trabajan con esas piedras quieren llegar al cielo.
1: To get some bandulos stones to come back home sell.
0: Para ver si pueden conseguir un poco y venir a vender acá en la tierra.
1: So heaven is the place of order.
0: Entonces el cielo es un lugar de orden.
1: And God is the God of order.
0: Y Dios es un Dios de orden.
1: So it says that I bring it down tonight. Say, blessed are they. The word blessed here means happy.
0: Dice bienaventurado, felices, alegres son aquellos.
1: Are they?
0: Son aquellos.
1: That do His commandments.
0: Y guardan su mandamiento.
1: That they may have the right.
0: Que tengan el derecho, digamos.
1: To the tree of life.
0: Al árbol de la vida.
1: And that they may enter into the gates.
0: Y que puedan entrar por las puertas.
1: And then John, through inspiration, uses some words.
0: Y Juan, bajo inspiración, usa palabras
1: that are not easy to preach to people.
0: Que no son fáciles de predicarle a las
1: but
0: personas.
1: But is the word of God.
0: Mas es palabra de Dios.
1: He said, outside the walls are what?
0: Dice dogs. Los perros.
1: And sorcerers.
0: Y los brujos.
1: And murderers.
0: Y asesinos.
1: And liars.
0: Y mentirosos.
1: And thieves.
0: Y
1: and all those who plan to do wrong.
0: Y todos aquellos que planean hacer lo malo.
1: The question is tonight.
0: Pregunta en esta noche.
1: Can we make it into the kingdom?
0: ¿Podemos llegar al cielo?
1: Yes, we can.
0: Sí, podemos.
1: God has already made provision.
0: Dios ya hizo provisiones.
1: All we need to do is by faith.
0: Lo que debemos hacer por fe.
1: Surrender our lives to Him.
0: Es entregarle nuestra vida.
1: And it doesn't matter what the devil brings against us.
0: Y no importa lo que Satanás traiga contra nosotros.
1: God stands by our side.
0: Dios está a nuestro lado.
1: So the psalmist David says that I bring it down tonight in Psalm 91.
0: Porque como dice el salmista en el
1: verse 1.
0: Versículo 1.
1: He that dwelleth.
0: El que habita.
1: In the secret place.
0: En el lugar secreto.
1: Of the Most High.
0: Del Omnipotente.
1: Shall abide under the shadow of the Almighty.
0: Bajo la sombra del.
1: I will say of the Lord.
0: Diré de Jehová.
1: He is my refuge.
0: Es mi refugio.
1: And my fortress.
0: Y mi fortaleza.
1: In Him will I trust.
0: En Él nada más confiaré.
1: Surely.
0: Ciertamente.
1: He shall deliver thee.
0: Te librará.
1: From the snare of the fowler.
0: De la pestilencia.
1: And from the noisome pestilence.
0: Y de lo que anda por allí.
1: Let me tell you, when COVID came, pastor.
0: Cuando llegó el COVID, pastor.
1: The whole place was locked down.
0: Todo mundo estaba cerrado.
1: We had 6 feet.
0: Y teníamos que estar 6 feet
1: de distancia.
0: To stand
1: from each other. I am underlined. I am underlined. I am hypertensive.
0: Soy hipertenso.
1: My entire family history is hypertension. My mother died from hypertensive related problem.
0: Mamá murió de problemas de
1: my sister died from hypertension related problems.
0: Mi hermana también.
1: So I have to go to a doctor.
0: Entonces tengo que ir donde el doctor.
1: To check my heart.
0: Para ver mi corazoncito.
1: And I went, doc. I was sent to do some tests.
0: Y me hicieron unas
1: before
0: pruebas.
1: I came and I got the result, I went back to see my doctor.
0: Recibí los resultados, fui a ver al doctor.
1: Some things are good.
0: Algunas cosas están bien.
1: But the right side of my heart is been enlarged because of hypertension.
0: Pero por la alta presión, la parte derecha de mi corazón está más grande.
1: It's a family problem.
0: Es un problema de familia.
1: But I should have died a long time ago.
0: Pero ya hubiese muerto mucho tiempo atrás.
1: But God is good.
0: Pero Dios es bueno.
1: Because I decided to take up the work of God.
0: Porque decidí tomar la obra de Dios.
1: God has been preserving my life.
0: Dios ha estado preservando mi vida.

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1: Abriré las ventanas del cielo.
0: And pour you out a blessing.
1: Y derramaré sobre ti
0: bendición. That you shall not have room enough to receive
1: it. Que no tendrás a dónde guardarlo.
0: So I'm not drinking out of my cups anymore, my sister.
1: Pero hermanos, ¿a dónde guardarlo?
0: So I'm not drinking out of my cups anymore, my sister.
1: Pero hermanas, ya no bebo de mi propio vaso.
0: I'm drinking out of my salsa.
1: Estamos
0: can my cup have overflowed into my salsa? This is what God has promised us.
1: Es lo que Dios nos ha prometido.
0: And he keeps it.
1: Y él cumple lo que
0: so
1: promete.
0: The praise team sings the
1: mientras
0: song.
1: Canta grupo de alabanza.
0: No more lasco.
1: No more lasco. Ya no habrá más lasco. Ahora voy a comprar la caja de la.
0: Just before you sing.
1: Antes de cantar.
0: Just before you sing.

0: as we close tonight and the music comes down.
1: Cerrar esta noche y la música va.
0: The plagues,
1: las plagas,
0: are about to fall.
1: Están a punto de caer.
0: The Bible said so.
1: La Biblia lo dice.
0: And we believe that.
1: Y nosotros lo creemos.
0: But before it falls,
1: pero antes que caiga,
0: Jesus makes a call.
1: Jesús hace un llamado.
0: You want to be covered?
1: Desea ser cubierto.
0: As the psalmist David said that when the wrath of God is poured out into the in the plagues.
1: Dice el salmista David cuando la ira de Dios es derramado por medio de las plagas.
0: Tonight.
1: En esta noche.
0: Is your night.
1: Es su noche.
0: You say, preacher, why?
1: Y pregunta por qué, predicador.
0: Because you came to the tent tonight.
1: Porque esta noche está aquí bajo esta carpa.
0: You heard the word of God.
1: Escuchó la palabra de Dios.
0: And God is speaking to you.
1: Y Dios te habla.
0: God is tugging at your heart door.
1: Está tocando la puerta de tu corazón.
0: He said, oh, everyone who thirsts.
1: Dice aquel que
0: come to the waters.
1: Tiene sed, venid a las aguas.
0: And you have no money, come.

0: Tendremos el servicio bautismal el sábado.
1: Friday morning coming. Friday morning.
0: El viernes por la mañana.
1: We'll be having a baptismal service by the river.
0: Habrá un servicio bautismal en el río.
1: And if you're here tonight,
0: y está aquí en esta noche,
1: and you want to be baptized at the river,
0: desea ser bautizado en el río.
1: Talking 7 o'clock in the morning. Very cool.
0: 7, muy rico en la mañana.
1: Please see us before you leave.
0: Por favor, hable con nosotros antes de partir.
1: But on Sabbath,
0: pero el sábado,
1: the water will be troubled.
0: El agua va a ser turbada.
1: So for those of you who make up your mind to be baptized, for those who we have visited,
0: los que hemos visitado ya decidieron bautizarse.
1: When you're coming on Sabbath,
0: cuando venga el sábado,
1: bring something that can be wet.
0: Traiga algo que puede mojarse.
1: Put a bag,
0: una bolsa,
1: towel,
0: una toalla,
1: and a change,
0: una, change the clothes, ropa,
1: and come prepared to be baptized.
0: Y venga listo para ser bautizado.
1: May God bless you.
0: Dios te bendiga.
1: May God keep you.
0: Dios te guarde.
1: And we see you all on Friday evening.
0: Y nos vemos el viernes por la
1: God
0: noche.
1: Bless you.
0: Dios te bendiga. Feliz noche.

grande es el amor de Dios. 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

Muchísimas gracias por estar en sintonía de Radio Fe 104.5 y 94.1. Qué gusto, mi hermano, mi hermana, saludar.

Nuevamente hoy jueves 13 de agosto del año 2026, Mateo 24:38 y 39 nos dice, porque como en los días antes del diluvio estaban comiendo y bebiendo, casándose y dando en casamiento hasta el día en que Noé entró en el arca y no entendieron hasta que vino el diluvio y se los llevó a todos, así será también la venida del Hijo del Hombre.

0: comunidad.
1: Muchísimas gracias, mi hermano, mi hermana, por estar en sintonía de Radio Fe 104.5 94.1.
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1: Para el día de hoy se espera un buen clima.
0: Camino he creído ver con
1: día soleado.
0: Cuando en realidad
1: lluvias o tormentas generalmente.

Y bueno, mi hermano, vamos a tener una oración en este momento. Pidiendo, déjame decirte, pidiendo la dirección divina, pidiéndole a nuestro Dios que nos dirija siempre. Oremos. Padre nuestro que estás en las alturas de los cielos, bendito y santificado es tu santo nombre. En esta mañana te damos las gracias, Señor, por despertarnos, porque esta mañana, Señor, pudimos ver el rostro de nuestros seres queridos, porque hoy vamos a escuchar las aves cantar. Gracias por la lluvia, gracias por el sol. Gracias, Señor, por todo lo que nos das, el pan de cada día. Gracias, Señor, por el trabajo, por nuestros hijos. Bendice y cuida de nuestros hijos que viajarán a la universidad, al trabajo, o que van a viajar. De igual manera, bendice a papá y mamá, los que van al trabajo, cuida de los que quedan en casita. Bendice, Señor, la radio, la programación del día de hoy. Cuida de nuestros directores, nuestro hermano Junior, nuestra hermana Adi. También te pedimos, Señor, bendición por la campaña que se está llevando a cabo aquí en San Ignacio y Santa Elena, y en todo el distrito, de todas las iglesias que están participando. Gracias por la protección que nos has brindado. En tus manos nos encomendamos el día de hoy, Señor. Bendice nuestra salida y nuestra entrada desde ahora y para siempre. Te pedimos todo esto, Señor, en el nombre tan precioso de tu Hijo amado, Cristo Jesús. Amén y amén.

paz que solamente viene de Dios, esa paz entre hermanos, entre familiares. Que Dios te bendiga, que Dios te guarde, mi hermano. Son las 7:05 aquí en el país de Belice.

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1: Y bueno, mi hermano, mi hermana, estamos de regreso aquí en esta preciosa y linda mañana. Queremos saludar a nuestro querido hermanito Marvin Contreras de por allá en San Juan. Y nuestro hermanito Marvin nos cuenta que está en sintonía del programa. Y nuestro hermanito Marvin dice, envía saludos para el hermano Joel Hernández.
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1: Para su esposa Miriam, allá en la aldea de Coupén. También saludos para nuestro hermano Ricky López. Para Saúl Camal, para el hermano Inésimo Romero y para todos los que están en sintonía del programa. Dice, les deseo que pasen un lindo y bendecido día. Marvin Contreras de la aldea de San Juan. Hermanito Marvin, le queremos desear las mágicas bendiciones de nuestro Dios. Que Dios lo bendiga en esta preciosa mañana.

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1: Y bueno, si estás escuchando por primera vez, mi hermano, mi hermana, y te gustaría comunicarte con nosotros, nuestro número es el 615-1641. Una vez más, el número para comunicaciones es el 615-1641. Y bueno, déjame decirte que nosotros vivimos en un mundo que celebra a quienes están por encima de los demás. No sé si te has dado cuenta que el éxito suele medirse por el estatus, el reconocimiento o la capacidad de ser vistos. Se le enseña a los jóvenes a subir más alto, a la gente a subir más alto, a hablar más fuerte y hacer que nuestro nombre sea reconocido. Y esa es la gente que es reconocida aún en las redes sociales, en el mundo. Aquellas personas que tienen más vistas. Pero déjame decirte que la naturaleza, mi hermano, nos enseña silenciosamente una lección que desafía esta manera de pensar. ¿Has observado un árbol que da fruto? ¿Te has dado cuenta que la rama que tiene más fruta nunca es la que se extiende orgullosamente hacia el cielo? Más bien, se inclina y cae hacia abajo por la abundancia que lleva. No sé cuántos de nosotros nos hemos dado cuenta de esto. La rama que más fruta tiene es la que se inclina hacia abajo. Mi hermano, mi hermana, cuanta más fruta hay en nuestras vidas, más humilde deberíamos ser. La humildad no es la ausencia de fortaleza, es evidencia de ella. Una rama se inclina porque tiene algo de valor que llevar. De la misma manera, las personas que poseen verdadera sabiduría, compasión y fe no necesitan demostrar su valor. Si tú constantemente dices, es que yo soy una buena persona, es que yo soy lo mejor. Cuando tú naturalmente tienes sabiduría, compasión y fe, no necesitas mostrar tu valor. Tu carácter habla más fuerte que tus títulos. Hermano, la grandeza no se manifiesta mediante el orgullo, sino que se revela a través del servicio. Y sabes, la sociedad es interesante que nos persuade a creer lo contrario. En la sociedad se admira a quienes exigen atención. Hay personas que exigen atención. Perdón. Hay personas que buscan poder. Hay personas que desean los aplausos. Y con demasiada frecuencia, el éxito se confunde con ser superior. Pero, mi hermano, el orgullo te va a aislar. Mientras que la humildad inspira, una persona orgullosa puede ganar seguidores durante un tiempo, pero un siervo humilde gana confianza que perdura. La diferencia es sencilla. El orgullo pregunta, ¿cómo pueden los demás servirme a mí? La humildad pregunta, ¿cómo puedo servir a los demás? Qué interesante esto, ¿verdad? Si tú constantemente quieres ver cómo la gente te puede servir a ti, Ahí ya hay un problema, mi hermano. Nosotros debemos de servir a los demás.
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1: Qué bonito ejemplo de Jesús, ¿verdad?
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1: Aunque poseía toda la autoridad, eligió la posición de un siervo. Jesús, en vez de buscar honor, levantó al cansado, recibió el rechazado y se sacrificó por aquellos que nunca podrían devolverle nada. Qué fuerte es esto, ¿verdad? Jesús hacía cosas por aquellos que nunca podían devolverle nada. ¿Cuántas veces nosotros ayudamos solo a aquellos de quienes podemos recibir un favor más adelante? Jesús, mi hermano, mi hermana, fue una persona muy humilde. Una persona orgullosa puede ganar seguidores durante un tiempo, pero un siervo humilde gana una confianza que perdura. La diferencia es sencilla, mi hermano. Sirve a los demás. Jesús dijo: yo no vine para ser servido, sino para servir. ¿Te puedes imaginar, mi hermano, cuánto cambiaría tu hogar, tu escuela, tu lugar de trabajo, tu comunidad, si nosotros abrazáramos este principio? Los líderes buscarían el bien de aquellos a quienes dirigen en lugar de buscar su propio beneficio. El éxito se mediría no por cuántas personas nos admiran, sino por cuántas vidas son mejoradas o son mejores gracias a nosotros. La humildad, mi hermano, inspira respeto. El orgullo.

0: orgullo crea una distancia. Si las personas se están distanciando de nosotros, es orgullo. Muchas personas allá afuera, si tú te das cuenta en las redes sociales, aún en la iglesia hay personas que quieren ser celebradas. Ese es su deseo de las personas. El mundo no necesita eso, mi hermano. La iglesia no necesita eso. Más bien necesita personas dispuestas a inclinarse y llevar las cargas de los demás. Cada bendición, cada talento que tú tienes, que yo tengo, cada oportunidad que recibamos o recibimos, debería de producir no arrogancia, sino gratitud. No vine para ser servido, dijo Jesús, sino para servir. Que esas palabras sean más que una cita que admiramos, que se conviertan en el principio que guíe la manera en que decidamos vivir. Que Dios te bendiga, mi hermano, mi hermana, que cada uno de nosotros trabajemos en nuestro orgullo. Yo creo que todos nosotros tenemos orgullo, a veces en nuestro hogar, con nuestros hijos, con la esposa, con el esposo, en la iglesia. Que nuestro deseo sea hoy servir a los demás.
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0: un gusto saludarte, mi hermano, mi hermana.
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0: Y esperando que Dios pueda bendecirte hoy y siempre. Te recordamos que hoy en la noche continúa la campaña. No, hoy en la noche no hay campaña. Es hasta mañana viernes. Mañana viernes tendremos campaña. Hoy es noche de descanso.
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0: Anoche tuvimos bastantes personas debajo de la carpa.
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0: Son como 18 iglesias. Ya te puedes imaginar.
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0: Que Dios los bendiga a todos los que nos están acompañando.
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0: Y hoy en la noche es noche de descanso. Mañana por la noche es la última noche. Luego el sábado tendremos un bautismo.
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0: Así que mi hermano, mi hermana, gracias por estar en sintonía de la radio.

Preciosa melodía de Oscar Medina, al Jesús secó mis lágrimas. Ayer le dije adiós a mi vida pasada. Qué bonito, ¿verdad? Buscar a Jesús. Mi hermano, mi hermana, déjame decirte, hay cosas que ni los psicólogos ni los pastores ni nadie puede obrar en tu vida, que solamente Jesús. Eso se llama un milagro. Quizás estás involucrado en drogas, estás muy metido en el pecado. Ya has intentado de todo y solamente Jesús, mi hermano, puede hacer ese milagro en tu vida. Que Dios te bendiga y que Dios te guarde. Aquí recibimos este mensaje desde Hillview. Dice, buenos días, hermanos, saludos, que Dios los bendiga. Soy Lindy, muy buenos días. Saludos a mi mamá Elvira. Complázcame con un canto, Dios es mi refugio. Lindy y nuestra hermana Elvira, que Dios los bendiga. Es un gusto saludarlos. Y están en nuestras oraciones, son fieles oyentes de la programación de Radio Fe, aquí en Hillview. Que Dios los bendiga grandemente. Es un gusto saludarte, Lindy, saludar a nuestra hermana Elvira. No estoy seguro si tengo este canto, Dios es mi refugio, o dulce refugio, Dios es mi refugio. Ok, vamos a ver si buscamos algo, Lindy, si no, pues quedamos pendiente con este canto. Que Dios los bendiga por aquí en Hillview, gracias por estar en sintonía de la radio. También recibimos la llamada desde por allá en Corozal, nuestra querida hermana Rosa María Meléndez. Qué gusto saludarla, mi hermanita. Nos estaba contando que extrañó mucho la programación hace unas semanas atrás, cuando se había descompuesto el 94.1 por allá en Corozal. Pero gracias a Dios, hermanita Rosa ya está en sintonía. Y dice que quiere saludar a nuestra hermanita Nidia Lorena Manzanilla Pinelo, que está de cumpleaños el día de hoy. Así que queremos desearle un feliz cumpleaños a nuestra hermanita Nidia Lorena Manzanilla. Que Dios la bendiga. Feliz cumpleaños, hermanita Nidia.

0: Feliz cumpleaños, hermanita Nidia, que Dios la bendiga, que Dios le dé salud, que Dios le dé felicidad, que Dios la bendiga grandemente. Son los deseos de parte de nuestra hermana Rosa María Meléndez, a quien saludamos en esta preciosa mañana. Aquí también tenemos este mensaje de voz que nos hacen llegar desde por allá en Pachacán. Queremos saludar a nuestra querida hermanita Lesbia Mejía. Hermanita Lesbia, muy buenos días.
1: Hermanito Henry, buenos días. Buenos días.
0: Qué gusto,
1: también
0: mi hermanita.
1: Para su linda familia.
0: Amén.
1: Que tengan todos un día colmado de bendiciones. Aquí estamos agradeciéndole a Dios por el privilegio de la vida, por el privilegio de haber disfrutado en la noche de un poco de lluvia. La lluvia hacía bastante falta, pero bendito sea Dios, ya llegó. Y así que le damos muchas gracias a Dios, hermano, y queremos desearle bendiciones y un hermoso día también para todos aquellos que están escuchando en esta mañana, que están sintonizando Radio Fe y su programa Amaneciendo con Cristo.
0: Amén.
1: Un abrazo fuerte a la distancia desde Pachacán hasta

0: donde quiera que estén sintonizando, ya sea Belice o fuera del país de Belice.
1: Amén.
0: Bendiciones para todos.
1: Que Dios
0: la
1: bendiga.
0: Se les quiere, se les aprecia y se les agradece por preferir Radio Fe.
1: Amén.
0: Hasta pronto. Amén. Atentamente, su amiga, su hermana en Cristo, Lesbia Ninette Mejía.
1: Amén. Hermanita, que Dios me la bendiga, que Dios la guarde, son nuestros deseos. Saludos cordiales por allá en Pachacán a nuestra hermanita Lesbia Ninette Mejía. Bendiciones en esta preciosa mañana, mi hermanita, y que Dios la bendiga. Bueno, son las 7:31, el tiempo se nos va muy rápido por aquí. Mi hermano, mi hermana, que Dios te bendiga. Será hasta mañana, si el Señor así lo permite. Te recordamos que hoy no hay campaña, sino hasta mañana viernes. Pasa un excelente, maravilloso día. Se despide Henry Martínez.

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0: Bienvenidos a todos ustedes, amigos de Clínica Abierta. Es un gusto y un placer que ustedes nos acompañen en esta edición que siempre hacemos con mucho cariño para que usted participe y presente sus preguntas y consultas médicas. Deseamos saludar especialmente a esos amigos que viven en Costa Rica, en América Central. Allá nos escuchan a través de Radio Lira. Para ustedes, un fuerte y cálido abrazo de parte de nosotros aquí en San Juan, Puerto Rico, en el área del Caribe. Y en el Caribe también está nuestro amigo de siempre, colaborador, el doctor Elmo Rodríguez Sosa. ¿Cómo está?
1: Muy bien, gracias a Dios. ¿Cómo se encuentra Hilda Alicia hoy?
0: Estoy deseando que esos amigos llamen y aprovechen esos turnos para presentar sus consultas.
1: Qué bueno. Así que acá en el Caribe estamos aguardando esas llamadas de diferentes partes. Usted hoy puede ser uno de esos amigos que pueda interactuar con nosotros. Y estamos agradecidos por esa labor que usted hace, porque usted de esa manera facilita que otros puedan también comprender algunas cosas que son importantes relativas a la salud. Su pregunta es importante para nosotros.
0: Ciertamente, doctor. Y antes de entrar para responder sus consultas y preguntas, vamos a escuchar el pensamiento saludable para el día de hoy.
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1: Puesto que es equivocado cocinar solo para gratificar el gusto o el apetito, nadie debiera pensar que una dieta empobrecida es correcta. Muchos están debilitados por la enfermedad y necesitan una dieta sustanciosa, nutritiva y bien cocinada. Tenemos que hacer una diferencia. El hecho de que usted coma algo sencillo no quiere decir que sea poco nutritivo y mucho menos que sea gustoso. Y en ese aspecto debemos estar conscientes. Por eso hacemos el esfuerzo de traerles esos episodios como los de NutriClínica. Y si usted se da cuenta, los diferentes tipos de recetas, platos que les traemos a ustedes, siempre tienen ese elemento no solamente de nutrición, sino también de realzar el sabor, de que la presentación sea algo que a usted le agrade y, por supuesto, que ese tipo de producto le pueda proveer todo lo necesario para que usted pueda

0: sentirse fuerte, pueda sentirse que está sano, porque la alimentación no solamente es para darnos el combustible que necesitamos. Nuestro cuerpo también necesita reparar el desgaste y necesita producir una cantidad de sustancias que son esenciales para nuestro funcionamiento. De ahí entonces que el hecho de que nosotros podamos tener conciencia de la importancia que tienen los diferentes ingredientes, pero también la forma como usted lo cocina, la forma como lo presenta, la forma como lo adereza y lo sazona. Todo eso va a colaborar para que usted, con ese gusto excepcional del alimento que usted prepara, pueda asimismo ingerirlo, disfrutarlo, porque esto no es asunto como el automóvil, de llenar el tanque y seguir caminando. Usted también tiene el derecho, el deber, de poder disfrutar la rica comida que usted no solamente gana con el sudor de su frente, sino que prepara con mucha pericia. Y eso es parte de la vida. Recuerde, no es asunto solamente de echarle algo al estómago. Usted debe entender esto que hemos hablado y esperamos que usted lo conserve en su corazón.
1: Gracias, doctor, por ese pensamiento saludable que siempre nos trae, y ya nuestros amigos están llamando, así que vamos a atender esa primera llamada que la hace Miriam desde Caguas, Puerto Rico. Así que vamos a recibirla y a escucharla. Bienvenida, Miriam.
2: Buenos días, Dios les bendiga a todos.
1: Igualmente.
2: Mire, yo soy paciente de fibrosis pulmonar, pero gracias al Señor, ¿verdad? Estamos en la batalla. Pero me ha salido ahora una insuficiencia venosa crónica en mi pierna derecha, a nivel de tobillo. ¿Qué él me aconseja?
0: Gracias. No sabemos, ¿verdad?, la razón por la cual se le ha desarrollado. A veces el desarrollar una insuficiencia venosa profunda o de las arterias comunicantes facilita ese problema. Y por alguna razón, ¿verdad?, desconocida, no sé si su estilo de trabajo o es porque hay una genética en su familia y usted desarrolló la condición y se ha empeorado ahora. Y esto entonces pudiera estar revelándose y se detectó por el estudio que le hayan hecho para poder darle ese diagnóstico. Lo más sencillo es, número uno, conseguir un suplemento de una planta que en español se llama rusco y que comercialmente en inglés se llama Butcher's Broom. Butcher's Broom. Vienen diferentes compañías que preparan ese tipo de planta ya seca, triturada y encapsulada. Dependiendo de la cantidad de insuficiencia venosa, es la ingesta. Hay personas que con una cápsula al día es suficiente, otras con dos, otras con tres. Depende de cuán severa sea su insuficiencia, de cuánto se le ingurgiten las venas de esa área del tobillo, también del edema que se pueda producir, de la coloración que ellas tengan, de cuánto cansancio usted sienta a consecuencia de este problema. Y el uso de este producto puede resultar una efectividad para usted, pero si además de eso usted, digamos, se toma conciencia de la importancia, digamos, del peso, si usted está en un buen peso, qué bueno. Pero si usted sabe que está sobrepeso, si usted está más allá de lo que debiera en realidad pesar, y no se deje llevar solamente porque usted se ve bien, no ese es el asunto. El asunto es que de acuerdo a su estatura, a su osamenta y a su edad y género, hay un peso que es el peso ideal. Hay tablas donde eso se manifiesta. Pero si lo quiere saber con más precisión, puede utilizar el índice de masa corporal. Lo normal para cualquier persona,

0: es que esté entre 19 y 25. Eso es lo normal. Y se puede calcular, siempre hay formas de hacerlo. Usted entra al buscador que usted tenga en internet y pone cómo calculo mi índice de masa corporal y lo busca. Inmediatamente le va a solicitar que usted le provea la información que ellos ahí le van a solicitar para poder calcularlo rápidamente. Lo ideal, como dije, es que esté entre 19 y 25. Si el resultado a usted ya le dice que es 27, 28, 29, 30, ya sabemos que el asunto está obligándola a que usted baje peso. Y ahí tiene uno de los factores más fascinantes de esto, cómo el peso incide en una recarga sobre la forma como el cuerpo trabaja con la movilización de la sangre venosa por el aspecto del volumen, cómo eso afecta esa circulación sencillamente por el volumen extra que usted tiene. Así que vea esta situación. Hay personas que la desarrollan a consecuencia de estar mucho tiempo sentados o mucho tiempo de pie. Y por eso el salir a caminar, ejercitarse, constituye entonces una de las formas más fáciles, junto con el Butcher's Broom, de ayudar su situación.
1: Nuestra próxima consulta la hace el señor Rivera desde Aguadilla, Puerto Rico. Adelante, señor Rivera.
2: Rivera, sí. Es que yo escuché al doctor decir que estaba hablando del corazón, de que cuando tiene las manos frías, esa sensación de manos frías. Porque es que yo escuché al doctor hablar del corazón.
1: Adelante.
2: Tiene problema con la coronaria o algo, ¿qué sugerencia da él? Que no sean medicamentos, que no sea de los nervios. Yo quería saber, a ver, ¿qué él me dice?
0: Bueno,
2: gracias.
0: Vamos a clarificar algo. El asunto de que estábamos hablando en relación al músculo cardíaco el día de ayer, y mencionamos algunos factores que pueden dar evidencia del aspecto de la circulación arterial. No vamos a hablar de la circulación venosa. Y decíamos que si usted quiere saber si tiene una buena circulación, vea la coloración de sus uñas, la palma de sus manos, la planta de los pies, la temperatura que tiene su mano. Cuando usted le da la mano a alguien, ¿está fría o está calientita? ¿Está rosada o tiene una coloración pálida o azulosa? Todo eso es una evidencia indirecta de cuán buena es su circulación periférica, la de las extremidades. Otra cosa es la circulación central, la que ocurre a nivel de las coronarias. El saber que ese corazón está recibiendo una buena cantidad de sangre, porque hay arterias coronarias que son las arterias que le suplen la sangre al corazón, que transportan el oxígeno y los nutrientes al músculo del corazón. Si esas arterias están patentes, que están disponibles, no están obstruidas, no tienen ningún tipo de placa de ateroma que esté impidiendo que haya un flujo adecuado de sangre, entonces la persona, al tener esa disponibilidad de flujo hemodinámico de sangre arterial, no le va a dar dolor de pecho. En la medida en que esa obstrucción va a impedir un buen flujo de sangre, digamos que tiene una obstrucción del 60, 65, 70%, las personas generalmente sienten mucha fatiga, a veces dolor de pecho. Y esos son indicios de que esas arterias del corazón no andan bien. Se están obstruyendo poco a poco. Mientras más elevada sea la cifra de colesterol en su alimentación, más fácilmente ellas se pueden obstruir. mientras mayor sea el consumo de leche, mantequilla.

0: mantequilla, queso, huevo, carne, yogur, más se obstruyen esas arterias. Mientras usted tenga una alimentación más vegetariana, esa alimentación facilita la desobstrucción, la limpieza de esas arterias y mejora el flujo de sangre. Esa es la realidad. Pero recuerde siempre medir la cifra de su presión arterial. Es una evidencia también de cuánto trabajo está realizando su corazón, cuánta fuerza tiene que hacer, cuánta resistencia periférica hay en sus extremidades. Y en ese ámbito era que estamos hablando ayer, estábamos hablando sobre este aspecto. Así que considere esto que hemos hablado y esperamos que usted desarrolle una buena circulación arterial.
1: Amigos, es momento de hacer nuestra primera pausa. Le pedimos a aquellos que ya tienen el turno, como Wanda, Bella y Milagros, y todos ustedes, no se vayan, porque luego de estos cortos mensajes regresamos aquí a Clínica Abierta.
2: Hola, les saluda la doctora Esther García, el pescado y su salud. Siendo en el pasado una fuente viable de alimentos nutritivos, ahora el consumo excesivo de pescado se ha vinculado a la intoxicación de metales pesados, al cáncer, a defectos de nacimiento y otras numerosas enfermedades, particularmente neurodegenerativas. Por desgracia, el pescado, incluso en las aguas más limpias, ahora está contaminado con sustancias tóxicas como el DDT, el mercurio y el PCB, que no es otra cosa que los ftalatos y bisfenoles provenientes de los desechos plásticos. Esto es debido al hecho de que el pescado absorbe y concentra toxinas en sus tejidos, especialmente en su tejido graso, que tiene alto contenido de los famosos aceites omega 3. Ante estos hechos, es bueno recordar la recomendación que se nos da en el libro bíblico Levítico capítulo 7 y el verso 23. Ninguna grasa comeréis.

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1: Los dentistas querían ocultarlo al mundo para sacar provecho con los blanqueamientos dentales. Escucha los beneficios del agua oxigenada, un producto muy barato que se puede encontrar en cualquier lugar. Primero, es un excelente desinfectante, ideal para ser utilizado en el cuarto de baño y cocina. Segundo, mata los gérmenes bucales y blanquea los dientes con una cucharada. Enjuáguese la boca durante un minuto y luego escúpala. Número 3. Deje sus cepillos de dientes mojados en agua oxigenada, 10 volúmenes. Hay gente que mezcla con agua, pero es preferible puro. Número 4. Es una gran curación para todos los tipos de lesiones. Número 5. Sirve para quitar las manchas de sangre en la ropa. Número 6. Blanquea las uñas. Una cucharada en un recipiente con agua fría y luego remoja las uñas durante 10 minutos y las uñas deben estar sin esmalte para que te blanqueen. Número 7. Elimina los hongos de los pies. Úsalo por la noche en los pies. También elimina el mal olor. Número 8. Desinfecta tablas de carnes, pescados y otros artículos en el hogar. Así que dile adiós a la salmonela. 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

0: Una respiración adecuada ayuda a reducir el estrés y mejora el bienestar emocional. Según un estudio publicado en la revista Fronteras en Psicología, técnicas de respiración profunda como la respiración diafragmática estimulan el nervio vago, el cual ayuda a activar el sistema nervioso parasimpático. Esto disminuye los niveles de cortisol, la hormona del estrés, y promueve la relajación. Al incorporar la respiración profunda y el aire puro en la rutina diaria, el cuerpo se oxigena mejor y reduce la sensación de ansiedad. Practica respiraciones profundas en un entorno natural y libre de contaminantes para experimentar un efecto calmante y rejuvenecedor.
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0: Ya estamos de regreso en Clínica Abierta y vamos a escuchar ahora una consulta que la hace Wanda desde el área oeste de Puerto Rico, desde Moca. Bienvenida, Wanda.
1: Buenos días, Dios les bendiga a todos.
0: Gracias, igual.
1: Gracias. Ok, yo llevo como 8 meses, y ahora mismo no tengo catarro, hace 2 meses, pero llevo como 8 meses que siempre me da mucho catarro. Pero la garganta siempre está quemada. Pues fui a un de la nariz y garganta.
0: Otorrino.
1: Y me dijo que eso era de ácido, de los jugos gástricos que me suben en la garganta, y me tenía la garganta quemada. Pues que si era dieta. Ok, yo hice la dieta y todo, pero sigo con la boca quemada. Pero yo como mucho melón. Yo como 3 y 4 veces al día, y yo miré en el internet que dice que causa ampollas y eso. Lo dejé hace un mes y pico, pero todavía sigo con las ampollitas y la garganta irritada.
2: Bueno, muchas gracias. Mire, sí es probable que todavía continúe con el reflujo. No creo que el melón tuviera mucho que ver, pero sí le voy a decir algo. ¿En qué momento usted se come el melón? Si usted se lo come porque hoy hace un calor hoy terrible y entonces usted está comiendo entre comidas, sí vamos a tener problemas. Pero si usted lo utiliza como parte, digamos, el postre de su desayuno, de la cena, pues ahí no vamos a tener problemas. En algunas personas, el poder controlar rápidamente la cantidad de ácido que producen es importante, pero ese ácido sí tiene encima de él, porque el ácido está precisamente en la cámara gástrica, en el estómago. Y si la válvula que controla esa entrada que va del esófago al estómago, esa válvula se llama el cardias. Si esa válvula permanece entreabierta, entonces la persona va a facilitar el desarrollo de reflujo gastroesofágico, va a subir. Y es más fácil desarrollar esofagitis, y eso le puede irritar también el área de la orofaringe. Por lo tanto, hay algunas cositas que usted puede hacer. Número uno, después de comer, váyase a caminar 15, 20 minutos. Eso va a ayudar para que sea menos probable el que usted

0: desarrolla el reflujo. Si usted se queda sentada en la sobremesa hablando con el teléfono móvil, ahí usted buscando y escuchando y bueno, lamentablemente la situación no le va a mejorar. Si quiere hablar, hable después que usted esté caminando. Y eso le va a ayudar para que usted pueda facilitar que ocurra más fácilmente el vaciado gástrico. Los procesos digestivos se lleven a cabo mejor. Lo segundo, no coma en exceso. Por más rica que esté el alimento, solamente coma aquella cantidad que usted dice, bueno, estoy satisfecha. Entiendo que he comido suficiente, pero no me voy a exagerar. Tercero, además de eso, trate de evitar el consumo de productos que sean ricos en grasas. La grasa es de los macronutrientes el que más tarda en ser básicamente procesado por parte del estómago para poder enviarlo al duodeno y que las lipasas trabajen en él. Así que en el orden, ese va a ser el más lento en procesarse. Mientras más frituras usted coma, mientras más queso, mientras más huevos, a mayor cantidad de grasas presentes procedentes de, digamos, la grasa animal, que si come chuletas, que si a usted le gusta el consumo, digamos, del yogur y usted se comió una taza de yogur con algunas moras encima porque le dijeron que es muy saludable, ya sabe que eso va a retardar el vaciado estomacal y va a ser más fácil el desarrollo del reflujo en su caso. Indague primero si tiene la hernia esofágica. Después trate de trabajar con las grasas en sus alimentos. Por otro lado, el usar el agua de papa es una de las formas más fáciles de usted poder ayudar a que se vaya controlando mejor esa acidez. 2 tazas de agua en la licuadora con una papa cruda pelada. Y esto ahora, una vez lo licúe y lo cuele, va a tomar 1/2 taza. Lo hará 1/2 hora antes del desayuno, 1/2 hora antes del almuerzo, 1/2 hora antes de la cena y al acostarse. Siempre 1/2 taza. Pero prepare la del día de una sola ocasión. Y esto le va a ayudar si lo practica por lo menos durante unas 6 semanas.
1: Nuestra próxima llamada la hace Bella o Bella desde Guatemala. La atendemos. Bienvenida. Adelante. Hola, Bella.
2: Buenos días.
1: Buen día.
2: Tengo 38 años. Tengo 3 hijos. Y quisiera saber si es recomendable tomar el té de ruda durante el periodo menstrual para limpiar la matriz.
0: Bueno, una pregunta. ¿En este momento está embarazada?
2: No. Pues en este momento, es por eso mi pregunta, porque estoy en mi periodo y quisiera limpiarme la matriz. Tengo un poquito manchas en la cara, me dijeron que es por la matriz que está sucia, entonces quisiera limpiármelo, que me recomienda. Muchas gracias.
0: Gracias, gracias. Mientras no esté embarazada, no hay problema en que usted pueda usar el té de ruda tan solo una vez al día, pero entienda que si está en proceso menstrual, puede aumentar la cantidad del flujo. Trate de usarlo una vez ahora salga ya del área del proceso menstrual. Entiendo que va a ser mucho mejor para usted, pero no necesariamente esas manchas tienen que ver con que tenga sucio el endometrio o el útero. En realidad tiene que ver más, por ejemplo, si usted ha utilizado algún tipo de hormonas anticonceptivas. Eso sí tiene que ver. Si durante algún tiempo usted utilizó hormonas para regular su menstruación, eso tiene que ver. En algunas damas también ocurre porque producen demasiados estrógenos. Si usted está sobrepeso y es más fácil para el tejido graso producir una mayor cantidad de estrógenos, y si además tiene el colesterol alto, esos estrógenos van a facilitar el que se pueda oxidar el colesterol, especialmente cuando usted se expone al sol y se desarrolla.

0: Pero oye, esa mancha, melasma, cloasma, se puede desarrollar como un proceso de oxidación de esas moléculas que son casi idénticas. Hay una similitud en cuanto al esqueleto químico del colesterol y el esqueleto químico del estrógeno. Y la oxidación al circular, especialmente por nuestras arterias faciales y exponerse a la luz ultravioleta, facilita más el desarrollo de ese tipo de manchas en la cara, para las cuales no tenemos nada natural para poder desvanecerlas. Ni la vitamina K, ni el pepino que usted se ponga, ni la crema que a usted le mencionaron. En realidad no. Solamente hay algunos productos que son farmacológicos, las hidroquinonas, y mientras usted lo utiliza, se desvanece. Pero una vez deja de utilizarla, vuelve y reaparece. Entonces tenga esto en mente porque estoy consciente que el aspecto estético, sí, hay que tomarlo en cuenta, pero esa es la realidad. No es porque usted tenga sucio su útero. Sí le recomiendo, si está sobrepeso, que baje de peso, que tenga una normalización en la cantidad de colesterol que usted come y que trate de evitar los productos de origen animal porque tienden más fácilmente, especialmente los huevos y la leche, tienden a subir mucho la cantidad de estrógenos femeninos.
1: Bien amigos, hacemos nuestra segunda y última pausa, pero en breve regresamos para contestar a todos los amigos que están enviando sus consultas a través de nuestro chat.
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3: Anciano deprimido. 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

0: Ya estamos de regreso en Clínica Abierta, listos para responder a todos los amigos que nos han escrito sus consultas médicas. En este caso, tenemos a Anabel, que nos saluda desde la República Dominicana y nos presenta que quisiera saber si es correcto comerse la guayaba con semillas o si las semillas hacen algún daño a la vesícula, por ejemplo, o algún otro órgano interno.
1: Se la puede comer en toda confianza. Las personas que consumen esta rica fruta, que en muchos lugares es abundante, pero en otros no. Y es muy sabrosa. Y la verdad tiene más vitamina C que las naranjas, que las chinas. Esa es una realidad. Y es en realidad también de esas frutas que tiene una buena cantidad de carotenoides. Además tiene taninos, que son también importantes para nuestro cuerpo. Pero el hecho de que usted la coma con sus semillas no tiene ningún problema. Eso sí, mastíquelas bien y que la disfrute, que esté madura, porque ayuda, ¿verdad?, para que usted pueda tener un buen movimiento intestinal. No la coma verde, va a tener muchos problemas intestinales. Pero si usted la tiene, la puede disfrutar de una manera cómoda. Es muy sabrosa, muy fragante. Aproveche, pero mastíquela bien.
0: Nuestra próxima consulta la hace Rubén Méndez y él nos pregunta cómo se puede curar, si es que tiene cura, la vejiga hiperactiva y no despertar así por las noches.
1: Bueno, la vejiga hiperactiva, se han encontrado fármacos que ayudan para este problema. Hay personas que tienen esta condición. Desde el punto de vista natural, he visto que personas que hacen baños de asiento, pero tienen que ser alternados, tienen que tener un envase donde usted quepa sentado en agua caliente y tiene que tener otro envase donde usted quepa sentado en agua fría. Y el agua fría tiene que tener hielo y el agua caliente tiene que estar tibio caliente. Pero va a salir de uno, por ejemplo, 30 segundos en el agua caliente y se sumerge 10 segundos en el agua fría. 30 segundos en el agua caliente, 10 segundos en el agua fría. Y esto lo va a hacer en forma alternante durante, póngale unas 10, 12 veces. Eso ayuda para que el asunto pueda mejorar. No puedo decir que lo corrige definitivamente, porque muchas personas han tenido que recurrir al uso de los fármacos para poder tener mejor control de su vejiga.
0: Nuestra próxima consulta la hace Edelmira Morán y ella quisiera comentar su comentario porque dice que desde hace 2 semanas tiene un dolor detrás de la rodilla izquierda, un dolor que le molesta cuando camina. Le da muchos calambres y durante las madrugadas también le sucede esto cuando se da vuelta en la cama, lo siente.

0: que ala fuertemente. Y ella quisiera saber si hay alguna receta, porque luego de estos episodios le duele mucho su área de, me imagino, las pantorrillas. Y esto le molesta mucho. ¿Hay algo que ella pueda hacer o que pueda dejar para mejorarse?
1: Mire, me interesa su caso. Sería útil que usted hablara con su médico de cabecera. Hay por lo menos tres situaciones que pienso pudieran afectarle. Número uno, que no tenga una buena circulación en la parte dorsal de sus piernas. Y esto pudiera estar facilitando estos calambres ahí. El hacer un Doppler arterial sería bueno. Pero también en esa parte de la pierna, en esa fosa, en esa área, a veces se desarrollan una estructura que tiene que ver mucho con la artritis. Esa inflamación que produce un aumento en el tamaño de la cápsula articular, pero lo hace hacia esa área que se llama la fosa poplítea. Y eso se inflama, comprime y molesta a las personas. Entonces, el ir al médico, el que él pueda palpar en esa área para saber cuánto le duele, cuánto le molesta, o que él pueda ordenar ese estudio de un Doppler arterial, podría ser una alternativa para usted y poder de una manera definitiva saber cuál es la situación que a usted le está produciendo este dolor. Tan pronto usted la tenga, usted puede llamar en confianza aquí, a Clínica Abierta, para que le podamos dar entonces la mejor ayuda que esté a nuestro alcance.
0: Las consultas continúan y en esta ocasión recibimos la de Sara Valverde. Ella nos pregunta, cuando se padece de hipotiroidismo, ¿se puede tomar creatina? Ella realiza ejercicios.
1: No entiendo que haya ningún problema para que usted tenga esa situación. Sí hay que reconocer, ¿verdad?, la importancia que los diferentes tipos de sustancias tienen. En su caso, lo mejor es que usted sí se esté tomando su fármaco para poder ayudarse y mantener bien controlada la función en sí de su glándula tiroides. Pero tenga en mente que es muy probable que en la medida en que usted vaya ahora adquiriendo un peso que sea mucho más ideal, también es probable que el médico le deba ir corrigiendo, reduciendo la dosis de la levotiroxina que podría estar tomando en este momento. Pero no entiendo que haya algún problema entre la creatina y el que usted sea hipotiroidea.
0: Nuestra próxima consulta de Daisy, ella nos pregunta, ¿cuál es la mejor forma de comer plátano o banana o guineo para aprovechar así el potasio?
1: Bueno, en realidad, tal como una persona lo come normalmente, el hecho de que usted lo pueda masticar bien, básicamente en cualquier fruta o cualquier producto vegetal, la clave está en que usted mastique adecuadamente, que lo pueda hacer especialmente con sus muelas. El hecho de moler el alimento facilita la ruptura de la célula, la membrana de la célula vegetal. No es igual a la membrana de una célula animal, son diferentes. Y estas membranas de la célula vegetal, pues necesita el hecho de que usted pueda masticarla bien para poder exponer las áreas donde están concentrados los diferentes nutrientes. Por eso aquellas personas que les faltan muelas, personas que piensan que porque tienen los dientes del frente y se le ven cuando se ríe, eso es suficiente, o porque usted piensa que está masticando con las encías, con eso no es suficiente. Hay que triturar la pared celular que está básicamente resguardando los nutrientes que están contenidos en las plantas. Y eso es lo que le va a dar el beneficio en que usted pueda

0: tener la disponibilidad de absorber la cantidad de potasio, la cantidad de azúcares y los diversos tipos de nutrimentos que contiene el guineo, el plátano, el cambur, se debe a que usted mastica bien, en este caso, ¿verdad?, esta fruta. Pero en el caso de cualquier otro producto vegetal, sea fruta, sean nueces, sean cereales, legumbres, tubérculos, el éxito está en romper ese tipo de pared celular para obtener el máximo beneficio por la forma como Dios empaca en este tipo de productos vegetales los diferentes nutrientes.
1: Doctor, y en caso de que lo que ella presenta es saber si el plátano se puede comer maduro o verde o cocido.
0: Bueno,
1: o crudo.
0: Lo mejor es que sea maduro, porque en el plátano maduro la forma como están almacenados los azúcares es diferente. No ocurre así en el plátano verde. El proceso de la maduración se obtiene el máximo beneficio, especialmente de los azúcares. No estoy diciendo que el plátano verde no tenga nutrientes, sí los tiene, pero tiene que someterlos al proceso de cocción para entonces obtener una mayor cantidad de otros nutrientes que no son iguales a los que tiene el plátano maduro. Por eso es mejor los frutos cuando llegan a su estado de madurez que aquellos cuando están en una etapa donde no lo han alcanzado.
1: Muy bien, pues la próxima consulta la hace Lisette Coreas o Coreas. Ella quería preguntarle si usted tiene alguna recomendación, ya que a ella le cuesta mantener mucho su hemoglobina, a menudo se le baja y las pastillas que toma de hierro le provoca algún tipo de dolor. Ella sufre de gastritis.
0: Bueno, podemos ayudarla con una fórmula muy fácil que usted puede preparar. Va a licuar una taza de agua. Añádale una zanahoria, le va a añadir una remolacha, algunas hojas de espinaca y le va a añadir algunas gotas de limón. No le va a añadir muchas porque usted padece de gastritis, pero la presencia de la vitamina C va a facilitar que se absorba mejor ese hierro que está en la forma, químicamente se le dice forma no M. M en este caso se escribe con H, H-E-M-E, no M. Y esta forma de hierro, para poder absorberse, debe ser ingerida en presencia de vitamina C. O usted puede preparar una buena ensalada que contenga remolacha, que contenga espinacas, y lo aliña, lo prepara con exprimiéndole un limón por encima. Y eso va a ayudar también a que se absorba. Y de esta manera usted tiene ese beneficio. Pero si con el limón no puede, usted dice, bueno, voy a comerme la ensalada y voy después de esto a usar, por ejemplo, el consumo de una guayaba. Ahí hay vitamina C y usted la puede ingerir. Y eso le va a ayudar con la absorción de esa cantidad de hierro no M. Y hay algunos preparados naturales que contienen hierro de fácil absorción también, sin que necesariamente la estriña. El sulfato ferroso es la forma de hierro que más recetan los médicos, pero tiende a estreñir. Hay una forma de hierro, entre las varias que hay, se llama el bisglicinato, bis, B-Y-S, bis, glicinato de hierro o bisglicinato ferroso, y ese puede ser una alternativa para usted para evitar el estreñimiento. Cuando lo consuma, trate de que sea con alimentos para que no le caiga pesado, y una vez finalice de comer, tómese una cucharadita de aceite de oliva, y de esta manera podemos contrarrestar el efecto del estreñimiento.
1: Muy bien, doctora, aquí voy a necesitar su asistencia en esta próxima consulta que la hace María Luisa. Ella nos comenta que se realizó un eco y la conclusión fue la siguiente. Arrojó función sistólica y diastólica, y aquí es donde no entiendo.
0: Del ventrículo izquierdo.
1: Ventrículo izquierdo conservada.

0: esclerosis mitroaórtica con insuficiencia mitral mínima, insuficiencia tricúspidia tribal.
1: SIN, ajá.
0: Ajá, SIN, HAP, o función sistólica del ventrículo derecho.
1: Ventrículo derecho normal. Bueno, aparentemente sí tiene algún tipo de endurecimiento en la zona donde está el anillo de las válvulas mitral y aórtica, con una insuficiencia mínima. Quiere decir que en esta situación no hay un cierre completo de esas válvulas. Ellas debieran cerrar al 100%, que quedaran como cuando usted va a un edificio y va a entrar por una puerta que se compone de dos hojas, de dos partes. Y las personas, si va a un grupo grande, pues se abren las dos puertas a la vez y vuelven y se cierran. De esta manera, en nuestras válvulas, tenemos unas válvulas que son así, de dos puertas, pero hay unas que son de tres puertas. En su caso es la de dos puertas. Y esta, pues, parece que una de las hojas queda que no cierra completa. Y eso permite cierto grado de retorno de sangre hacia la porción, digamos, anterior. Digamos, si está ocurriendo, en su caso, es de la válvula mitral hacia la aórtica, pues no hay un cierre completo y regresa a la aurícula cierta cantidad. Así que el ventrículo no puede impulsar el volumen necesario para que puedan suplirse todas las necesidades. Pero lo afortunado del asunto es que es solamente mínima. Y en ese aspecto, más bien, el médico le va a estar practicando este tipo de estudio, digamos, una vez al año para verificar si es que usted no ha desarrollado alguna sintomatología, un cuadro clínico que pueda dar evidencia de que se ha empeorado la situación. Entonces, por lo menos revisarse, hacerse el ecocardiograma una vez al año, en su caso, entiendo que sería algo bastante útil para su tranquilidad.
0: Y nuestra última consulta sería de la familia Alcántara Barreno. Ella quería preguntar, ¿cuánto tiempo mínimo se debe caminar después de cada comida para una persona que trabaja durante todo el día de forma sentada?
1: Bueno, no, si trabaja todo el día, pues en realidad está un poco difícil la situación. Digamos, si usted puede caminar después del desayuno 10, 15 minutos, es algo. Si al mediodía, después que almuerza, no deje de almorzar por irse a caminar, almuerce. Y después de almorzar, si tiene disponible media hora, si tiene disponible 25, 20, 15 minutos, hágalo. Y después de la cena, que ya usted está en su hogar, si usted quiere caminar media hora, 40 minutos, pero siempre después de caminar, hágalo a un paso que sea tolerable, que usted lo sienta como un paseo. No trate de forzar a hacer una marcha rápida, no lo haga. Le va a dar náuseas, vómitos, el esfuerzo no le va a ayudar. Es a forma de paseo. El asunto es facilitar que el movimiento de nuestras piernas ayude para que también se pueda mover en el proceso de la marcha el área abdominal y pueda entonces haber un vaciado más fácil del estómago hacia el duodeno, del duodeno hacia el intestino delgado y del intestino delgado hacia el colon. Y usted notará que mejora aún su proceso de evacuación.
0: Amigos, lamentablemente ya no hay tiempo para seguir respondiendo sus consultas. Les agradecemos la confianza y, como cada día, queremos compartir con ustedes un último pensamiento para poder reflexionar.
1: El Señor quería imprimir en la mente de Abraham una imagen para que Abraham pudiera apreciar el por qué Dios le había llamado de Ur de los Caldeos y ahora a la edad de 100 años le estaba concediendo tener un hijo, el hijo de la promesa. Abraham lo entendió, no en el momento, lo entendió unos días después.

0: después, cuando llegó al monte Moria, y allí se dispuso a ofrecer al Hijo de la promesa en holocausto. Dios no necesita un holocausto de un ser humano. Pero Dios quería darle una lección a Abraham. Él quería que Abraham apreciara el sacrificio que él, que Dios como padre, haría al dar a su Hijo unigénito por nosotros al mundo. ¿Cuánto ama un padre a un hijo? ¿Estaría usted dispuesto a que su hijo ofreciera la vida para beneficiar a otra persona? ¿Que usted se privara del amor de su hijo por usted beneficiar a otro? De esta manera Dios probó a Abraham. Dios no necesita de un sacrificio humano para ir a aplacar su ira, para que pueda decir, ah, fulano, sí, me agrada. No, el Señor se dio cuenta de la disposición de Abraham. Abraham comprendió la lección y le agradeció a Dios. Era una prueba, y eso es lo que dice el segundo versículo de Génesis 22. Toma ahora, le dijo Dios, a tu hijo, tu único Isaac, a quien amas, y vete a tierra de Moria, y ofrécelo allí en holocausto sobre uno de los montes que yo te diré. Esa fue la prueba de Abraham. Pero saben, era una prueba que simbolizaba lo que Dios haría por usted y por mí. Entregó a su hijo unigénito para que todo aquel, dice la Biblia, que en él cree no se pierda, mas tenga vida eterna. Gracias a esa entrega, a ese amor ahí envuelto, usted y yo tenemos una esperanza de que el fin de nuestro lapso de vida en esta tierra no finaliza. Aunque pueda ser interrumpido temporalmente por la muerte, hay garantía de que usted y yo podemos resucitar y disfrutar de algo preciado que ningún ser humano tiene, la vida eterna. Gracias al amor inconmensurable de Dios al entregarnos a su Hijo. Y esa prueba la enfrentó Abraham. ¿Aprecia usted lo que el Señor ha hecho por usted? ¿Entendemos cuánto vale esa prueba y cómo nos beneficia? Medítelo. Es asunto para la más seria reflexión.
1: Gracias, doctor, y gracias a cada uno de ustedes, amigos. Mañana les esperamos nuevamente porque ustedes pueden presentar consultas médicas. Con mucho cariño se despiden de ustedes
0: el doctor Elmo Rodríguez Sosa
1: e Hilda Alicia Criollo.

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Si la espera se hace larga y el milagro aún no llega, si no tienes esperanza y te sientes sin fuerzas, hay alguien más grande que cualquier gigante. Es Dios. Y hoy te dice: no temas porque yo estoy contigo. No desmayes porque yo soy tu Dios que te esfuerzo. Siempre te ayudaré. Te invito a hacer esta oración. Ayúdame, Señor.

gracias por seguir en nuestra compañía en este día. Estamos hoy ya 13 de agosto del año 2026. Un gozo poder estar con usted en este día de jueves, día de dulce oración. Estamos unidos hasta eso de las 12:30. Y ya usted puede ser parte de la programación comunicándose al 824-4531. Puede compartir a través del mensaje texto al 615-5642. Nuestros oyentes fuera del país al más 501-615-5642. Será un placer poder escuchar de usted, poder compartir su canto favorito y, como siempre, anotarle en nuestra lista de oración. Hoy jueves, día de dulce oración. Y donde quiera usted se encuentre, deseamos todo lo mejor, que la paz de nuestro Padre Celestial sea con usted y todos sus seres queridos. Pueda usted gozar de un día muy productivo. Y claro, los invito a la oración. Padre Celestial, gracias te damos por este día permitido, por otra oportunidad que nos regalas de poder unirnos, Señor, de poder alabar tu santo nombre en este día. Te damos gracias por la salud, la vida que nos has regalado, las fuerzas, Padre, para poder desarrollar nuestras diferentes labores de este día. Gracias te damos por regalarnos este momento y pedimos por cada oyente donde quiera se encuentren. Gracias te damos, Señor, por tus abundantes bendiciones ya durante esta semana. Y lo pedimos todo en el nombre de tu Hijo Cristo Jesús. Amén. Amén. Y muchísimas gracias por seguir en compañía de Radio Fe, su mejor alternativa. Estamos aquí en la programación de Dulce Oración. Usted puede comunicarse, será un gozo poder escuchar de usted, así también poder bendecirle con su canto favorito. Y como siempre, para iniciar nuestra programación, iniciaremos con el tema musical. Daniel López nos trae Oraré por Ti. Radio Fe, compartiendo el amor de Cristo con usted.

ese tema musical, oraré por ti. Estamos en este día de dulce oración. Recuerde, ya puede comunicarse, ser parte de esta programación. Continuamos en este momento con la siguiente selección. Vamos a estar escuchando el tema musical por Junior Kelly Marchena. Nos trae en el nombre de Dios. Pero antes, compartimos aquí de la palabra de Dios con usted. Estamos en este día de jueves, día de dulce oración. Y espero que podamos gozar de este precioso día que Dios nos ha regalado. El libro de Salmos 147, el verso 3, nos dice, restaurarás a los abatidos y cubres con venas sus heridas. El día de hoy, querido amigo, amiga, recordemos esta maravillosa promesa de la mano de Dios en cada una de nosotros.

nuestras situaciones. Él sana a los quebrantados de corazón y venda sus heridas. Así que en este día recordemos que Dios está con nosotros. En el nombre de Dios. Junior Kelly Marchena.

encontramos paz, fuerza, consuelo, esperanza. Ese nombre tiene la fuerza y el poder para sacarnos de la depresión, de la ansiedad,

vuelve. Estamos ya a las 11:38. Estamos en este día de dulce oración, compartiendo aquí igualmente sus saludos especiales. Así que les recordamos, usted puede comunicarse 824-4531. Puede compartir a través del mensaje texto al 615-5642. Fuera del país de Belice, al más 501-615-5642. Y continuamos en este momento con la siguiente selección. Vamos a estar compartiendo aquí el saludo especial para nuestra hermana Glenda, nuestra fiel oyente allá en Corozal, al igual que muchos de ustedes también escuchando en este precioso día. Saludamos a nuestra hermana Glenda, a su esposo Enrique, a los hijos, a los nietos, deseándoles todo lo mejor en este precioso día. Tengan un día muy, muy feliz. Gracias por siempre estar en compañía de Radio Fe, su mejor alternativa. Saludamos también allá en Corozal a nuestra hermana Elvia Pech. Le deseamos un día muy feliz. Dios le bendiga. Gracias por hacer de Radio Fe su preferencia. Aquí tenemos al grupo Fieles Voces. Nos entonan, yo sé que mi Cristo vive.

precioso tema musical, el grupo Fieles Voces con Sé que mi Redentor vive. Gracias por seguir en compañía de Radio Fe. Las 11:45, a las 12:30 llegamos al final de esta parte del programa, esperando que usted allí en su hogar, querido amigo, amiga, siga gozando de un día muy feliz. Tenemos la siguiente selección, Berta Amadeo nos entona Emmanuel. Con este canto compartimos el saludo especial en este día para nuestra hermana Hernández, hasta allá en Benque Viejo del Carmen. Le deseamos todo lo mejor, gracias por seguir en compañía de Radio Fin, su mejor alternativa. Les recordamos, esta noche seguimos, tenemos un día libre de la campaña, ya está llegando al final esta programación, este sábado de mañana será la última predicación, el viernes continúa a las 7. Esperamos que si usted ha estado siguiendo esta campaña, haya sido de muchísima bendición para usted. Que la palabra de Dios anoche, ¿verdad? Fue un tema muy precioso. Espero que también haya sido de muchísima bendición. Recuerde, hoy en la noche no hay campaña, no hay escuelita bíblica. Sigue la programación el día de mañana, viernes a las 7, y la última presentación será el sábado de mañana. Así que continuamos con el canto. Berta Amadeo nos entona Emmanuel. Saludamos a la familia Hernández en Benque Viejo del Carmen.

Cuarteto llegado con el tema musical Sin Ti. Gracias por hacer de Radio Fe su preferencia. 11:54. Aquí la siguiente selección lo harás el grupo, el cuarteto Saving Grace.

Preciosa selección. Escuchamos al grupo Ángel con Solo Dios. Gracias por seguir en compañía de Radio Fe, su mejor alternativa. Seguimos compartiendo en este precioso día, ya las 12:05. Recuerda el versículo compartido el día de hoy. Leímos del libro de Salmos 147, el verso 3, donde la palabra de Dios nos recuerda que Él sana a los quebrantados de corazón y venda sus heridas. Querido amigo, amiga, el día de hoy hablamos, ¿verdad?, del abundante amor y la misericordia de nuestro Dios hacia aquellos que están sufriendo. Él, ¿verdad?, no solamente nos puede curar nuestras heridas físicas, sino también nuestras heridas emocionales, al igual que espirituales. Y cuando nuestros corazones están quebrantados, tengamos por seguridad que Dios está allí para sanarnos y vendar nuestras heridas. Él no solamente nos ama cuando estamos quebrantados o está ahí para socorrernos, sino que Él está en cada momento. Su amor es incondicionalmente y siempre está dispuesto a extendernos su gracia y su sanidad. No sé si usted estuvo escuchando el sermón de anoche, pero ese sermón fue un sermón muy precioso y me encantó muchísimo y va casi con este versículo el día de hoy. Y el pastor compartía, ¿verdad?, una historia sobre de una madre que perdió sus 4 hijos el mismo día. Y estos jovencitos estaban asistiendo a una campaña que él estaba haciendo en Jamaica. Y esta madre, cuando lloraba, ella decía: Dios, ¿por qué me hiciste esto? Y él nos recordaba que Dios no se deleita en la muerte de los impíos, ¿verdad? Él desea que todos vengan a la salvación. Él desea, ¿verdad?, que todos puedan venir a arrepentirse. Y compartió ese versículo, no recuerdo ahorita exactamente en dónde lo encuentra, pero nos decía, ¿verdad?, que dejemos nuestros caminos pervertidos y que vengamos a Él, y Él nos demostrará misericordia. Va muchísimo con este versículo el día de hoy. Y querido amigo, amiga, muchas veces, ¿verdad?, en nuestro sufrimiento, en nuestro dolor, casi culpamos a Dios por lo que nos está sucediendo, porque decimos: Dios, ¿por qué esto me sucede a mí? Pero Él nos señalaba, ¿verdad?, que no es Dios, sino que es Satanás quien causa todo este dolor, y por el pecado es que hay tanto sufrimiento. Pero el día de hoy, querido amigo, amiga, recordemos que el incondicional

amor de nuestro Padre Celestial siempre está dispuesto a extendernos su gracia y su sanidad cuando nosotros, ¿verdad?, vengamos a Él, porque Él no nos forzará. Él, aunque nosotros nos apartemos de Él, Él nos ama incondicionalmente. Y su corazón duele cuando nosotros nos alejamos de Él. Pero aún así, ¿verdad? Y como Él señalaba, Satanás nos hará llegar a lo más bajo. Y Satanás no quiere las obras. Porque después de que Él ya nos ha utilizado, ya ha hecho lo que se le ha placido con nosotros, que hemos dejado, ¿verdad? Y hemos atendido, hemos caído en sus trampas. Él luego nos dejará allí, ¿verdad? Pero Dios no es así. Él aún recoge las obras y puede obrar esa transformación en su vida. Recordemos lo que nos dice el versículo, que Él, ¿verdad?, extenderá su gracia y su santidad. Él sana a los que están quebrantados de corazón y venda sus heridas. El día de hoy, querido amigo, amiga, no importa cuán bajo usted piense que ha llegado, ¿verdad?, o cuán lejos usted piense que está de Dios, hoy es el día en cual Él desea poder sanar su corazón. En cuanto Dios desea poder vendar sus heridas, venga a Cristo Jesús en este momento. Como nos dice la palabra de Dios, ¿verdad? Si hoy escuchad la voz, no endurezcáis su corazón. Hoy es el día de salvación, querido amigo, amiga. Y esperamos que al estar presentando esas programaciones para usted noche tras noche, que también usted pueda abrir su corazón al llamado de Cristo Jesús. Y recuerden, puede llamarnos aquí en Radio Fe si ese es su deseo, entregar su vida a Cristo Jesús. Si usted desea estudio bíblico, si usted desea oración en cualquier momento, recuerde, usted puede comunicarse con nosotros. Estamos aquí felices, estamos aquí contentos de poder asistirle, de poder compartir la palabra de Dios con usted. Y no importa dónde se encuentre en este momento, ya sea fuera del país, aquí, nosotros haremos todo lo posible para buscar la persona que está más cercana a usted para poder visitarle, para poder orar, para poder tener algún estudio bíblico con usted. Así que no deje pasar la oportunidad. Cuando usted, ¿verdad?, escucha esa voz, cuando siente el Espíritu Santo que le está tocando a su corazón, no lo deje para mañana. Hoy es el día de salvación. Hoy Dios desea poder vendar su corazón, vendar sus heridas. Y recuerde que la maravillosa gracia de Dios se extiende hacia cada uno de nosotros. Aquí tenemos la siguiente selección, Dale Hoy Tu Corazón. Una vez más, escucharemos al grupo Saving Grace.

Y esa fue la preciosa selección, Levántate Joven. Gracias por seguir en compañía de Radio Fe, su mejor alternativa. Ya estamos finalizando aquí esta parte del programa. Muchísimas gracias por seguir con nosotros y los invito a la oración ya después de este siguiente canto que vamos a estar compartiendo. Compartimos aquí el saludo especial, nos dice muy buenos días, hermana Adi, saludos, saludos para mi mamá Adela en Belice. ¿Podría poner el canto que me falte todo? Pide oración especialmente también para toda la familia. Con mucho gusto vamos a estar compartiendo aquí esta última selección y luego pasamos al momento de la oración. Recuerde, usted puede comunicarse aún, tiene el espacio de este canto, 824-4531. 615-5642. Fuera del país de Belice, al más 501-615-5642. Aquí pasamos a gozar de la última selección. Vamos a estar escuchando el canto que me falte todo menos tu presencia. Nuestra hermana Adela, esperamos sea de bendición. Gracias por seguir en compañía de Radio Fe, su mejor alternativa. Vamos a estar escuchando este canto por nos entona Zuleika Barriero. Esperamos sea de muchísima bendición. Sigue en compañía de Radio Fe, su mejor alternativa.

Y esa fue la preciosa selección. Con este canto saludamos a la hermana Adela en Belice de parte de su hija, deseándole todo lo mejor. Gracias por seguir en compañía de Radio Fe, su mejor alternativa. Pasamos ya en este momento a la oración y concluimos esta parte del programa. Igualmente, gracias una vez más por seguir aquí con nosotros en Radio Fe, su mejor alternativa. Esperando que en este día podamos seguir gozando de la maravillosa presencia de nuestro Padre Celestial en cada una de nuestras vidas. Los invito ya en este momento a la oración. Padre Celestial, te damos gracias por este día regalado. Pedimos, oh Dios, que sanes nuestros corazones quebrantados, que vendas nuestras heridas emocionales, espirituales. Sabemos, oh Dios, que solo tú puedes darnos esta restauración, que solamente tú puedes darnos la paz, la esperanza que necesitamos en cada una de nuestras vidas. Ayúdanos, oh Dios, a seguir confiados en ti, a poder depender de ti en todo momento. Pedimos, oh Dios, en el nombre de tu Hijo Cristo Jesús, por cada una de estas peticiones el día de hoy. Pedimos, oh Padre Celestial, en una manera especial por nuestra hermana Narcy. Pedimos, oh Señor, tú puedas seguir bendiciéndola, dándole salud, fortaleza. Oramos por nuestra hermana Carlita. Gracias te damos también, oh Padre Celestial, que tú puedas seguir bendiciéndola. En este día, Padre Celestial, venimos ante ti presentando cada una de estas peticiones. Pedimos por nuestra hermana Barrientos. Señor, tú conoces su estado de salud en este día. Tú conoces, Padre, las luchas que pasa en cada momento, la ponemos en tus manos divinas, que tú puedas seguir obrando, Señor, según tu maravillosa voluntad. Pedimos, oh Padre Celestial, en este día por nuestro hermano Mendoza. Igualmente, Padre, pedimos que tú puedas seguir dándole esa bendición, esa protección allí en su lugar de trabajo, con sus familiares. Padre, también oramos por la familia Peralta. Pedimos, oh Padre Celestial, en este día por nuestra hermana Jesucita, que pueda seguir mejorando igualmente de esa herida, Señor, que tú puedas poner tus manos sanadoras sobre ella en este día. Pedimos por la familia González, nuestro hermano González aquí en Santa Elena, por su esposa y su familia. Sigue, Señor, guiándolos en tu buen camino. Oramos por nuestra hermana Anir de Cruz. Pedimos también, oh Padre Celestial, tu bendición sobre ella. Sigue fortaleciéndola, Señor, en tu camino, que ella pueda seguir, Señor, con ese gozo, sirviéndote todos los días de su vida. Pedimos por nuestro hermano Mejía igualmente, Señor, esperando que se encuentre mucho más mejor en

este día. Igualmente pedimos por nuestra hermana Rebeca. Oramos por nuestro hermano Víctor en este momento también. Por nuestra hermana Elvira. Pedimos, oh Padre Celestial, tu bendición. Cada una de estas personas piden por salud en este día. Pedimos por la familia Alemán, Padre Celestial, que tú puedas seguir obrando en su medio, que tú puedas traer sanamiento a estos corazones en este día también, oh Dios. Pedimos por nuestro hermano Artemio, por nuestro hermano Serrano. Pedimos también, oh Dios, en este día, en una manera especial, por nuestro hermano José Rodríguez. También, Padre, oramos por nuestra hermana Lucerito. Tú conoces también, oh Padre Celestial, su petición en este momento. La ponemos en tus manos divinas, que tú puedas seguir obrando y que, Señor, tú puedas traer sanamiento espiritual, emocional, al igual que físico para ella en este día. Pedimos también en este día, Señor, por nuestra hermana Ofelia. Pedimos por sí. Y igualmente en este día, Padre, oramos por nuestra hermana Orfelia, por su esposo Fidencio, por su hijo Kenny. Señor, tú conoces las luchas de cada día. Tú conoces, Señor, los desafíos que enfrentan en cada momento. Pero, Padre, también reconocen que con tu ayuda han podido superar todas estas y te dan gracias, te alaban, oh Dios, por tu cuidado. Pedimos por la campaña, Señor, por aquellas almas que han entregado su vida a ti. Padre Celestial, tómalas en tus brazos preciosos. Sana, Señor, sus corazones y venda sus heridas, cualquier herida, Señor, que ellos han venido, han traído al pie de la cruz. Señor, han hecho esa decisión de poder servirte. Dales victoria, Señor, día tras día. Pedimos, oh Padre Celestial, por los misioneros, que tu bendición esté con ellos, Señor, tu protección los acompañe en cada salir, en cada entrar, en cada momento, Señor, que han estado obrando, han dejado de su tiempo, de su familia, de su trabajo, para, Señor, hacer ese sacrificio y poder venir a compartir tu palabra en esta comunidad. Y te damos gracias porque, Señor, tu palabra no vuelve vacía. Hemos visto estas almas, oh Dios, que han entregado su vida a ti, por aquellas otras que aún están en el valle de la decisión. Padre Celestial, protégelos del mal. Ayúdale, Señor, a tomar esa decisión, a poder, Señor, confiar que tú estás allí con ellos en cada momento de su vida. Gracias te damos, oh Dios, por Radio Fe. Te damos gracias por Etienne. Te damos gracias, Señor, por cada persona que ha estado asistiendo y compartiendo y trabajando en esta campaña de una forma u otra. Pedimos, oh Padre Celestial, tu bendición y que podamos regocijarnos, Señor, al ver cómo has tocado esos corazones. Gracias te damos por el orador. Igualmente, sigue fortaleciéndolo, Dios, a cada obrero bíblico, Señor, que ha estado saliendo y trabajando en esta comunidad. Gracias te damos por tu abundante amor y tu misericordia. Y pedimos, oh Dios, estas peticiones que se han hecho, aquellas que, Señor, están unidos con nosotros. Tú conoces cada persona, tú conoces cada corazón y cada petición que se ha hecho, puedan ser respondidas según tu maravillosa voluntad. Gracias te damos por todo y lo pedimos en el nombre de tu Hijo Cristo Jesús. Amén. Amén. Y muchísimas gracias por seguir en compañía de Radio Fe, su mejor alternativa. Pasamos ya en este momento a las selecciones instrumentales, las noticias a continuación. Se despide de usted su amiga Gary Borland. Será hasta otra ocasión. Hasta entonces, que la paz de nuestro Dios sea con usted. 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

0: 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Oigamos, pues, la historia para hoy.
1: Ahora estoy sobre las montañas rocosas, a 2450 metros de altura. Estoy contento que no tengo que aterrizar en esos montes escarpados. ¿Y ahora qué pasa? Tal vez la mezcla de gasolina es demasiado pobre. Estoy perdiendo altitud. Ahora estoy a 2100 metros. ¿Puede esto ser el fin de mis sueños? ¿Va a terminar mi viaje a París aquí, estrellado en estos montes?
0: Acaban de escuchar una parte de la interesante historia que hoy nos traen la tía Elena y el tío Daniel.
2: ¿Qué tal, chicos y chicas? La historia de hoy, de la que escucharon una parte, es otra de las historias de la vida real que nos trae la tía Elena.
3: Y esta historia de la vida real se titula El Espíritu de San Luis.
4: Carlos Lindbergh, un joven aviador que iba de un lugar a otro entreteniendo a las multitudes con sus acrobacias en el aire y que había sido piloto de aviones de correo durante varios años, está determinado a hacer el primer vuelo sin escalas desde Nueva York hasta París. Después de varias semanas de incesante esfuerzo, se las ha arreglado para conseguir que un grupo de hombres de negocios financien la aventura. También ha encontrado una compañía en Nueva York que vende el avión que él necesita y el dinero para comprarlo.
1: Aquí está el story, en este pedazo de papel.
5: ¡Un cheque!
1: Mírelo, mírelo bien.
5: $15,000 para el avión Vallanca.
1: Para el avión en el cual volaré a París.
5: Puede estar seguro que ya está en París ahora.
1: Sí.
5: Déjeme ser el primero que lo felicite, señor Lindbergh.
1: Gracias, señor Scott. Todo lo que tengo que hacer ahora es llevar ese cheque a Nueva York y pagar el avión Vallanca. Volar en él hasta aquí, hacer las reparaciones y alteraciones necesarias, llenarlo de gasolina y despegar para París.
6: Oh, qué bueno, qué bueno. Me alegro de volver a verlo, señor Lindbergh. Siéntese.
1: Aquí está el cheque, señor Levin. El telegrama decía $15,000.
6: Sí, es correcto.
1: Por cierto que estoy contento que ustedes cambiaron de opinión en cuanto a la venta del avión.
6: Naturalmente, nos reservamos el derecho de elegir la tripulación que volará en él.
1: ¿Qué?
6: Usted entiende, por supuesto, que no podemos permitir que cualquiera pilotee

0: nuestro avión a través del océano.
1: Pero si lo compramos, será nuestro avión.
0: En cierto sentido, sí. Pero después de todo, estamos vitalmente interesados en el rendimiento de nuestro avión en un vuelo semejante. E insistimos en querer saber quiénes lo van a tripular.
1: No estábamos interesados en un arreglo así. Este es un proyecto de San Luis. Si compramos su avión, nosotros lo controlaremos. Nosotros seleccionaremos nuestra propia tripulación.
0: Su compañía en San Luis recibiría todo el crédito por el vuelo, toda la publicidad.
1: Hasta donde yo entiendo, estaremos pagando $15,000 por el privilegio de pintar el nombre de San Luis sobre el fuselaje.
0: Lo siento, señor Limbe, pero estas son nuestras condiciones.
1: Usted debería haberme dicho esto antes, pues me hubiera ahorrado un viaje de 3,200 kilómetros.
0: Piénselo otra vez. Estoy seguro que usted estará de acuerdo conmigo en que es mejor que seleccionemos la tripulación. El Bellanca es el único avión construido capaz de volar entre Nueva York y París.
1: Lo siento, pero si ustedes insisten en venderlo con esas condiciones, cuanto antes comience a buscar otro avión será mejor.
0: Tal vez usted cambie de opinión.
1: Dígame solamente esto, señor Levin. ¿Está el avión para la venta ahora mismo o no?
0: Me temo que no.
1: Adiós, señor Levin.
2: No esté tan descorazonado, Carlos. Ya aparecerá algo.
1: ¿Qué? El Fokker, el Bellanca, el viaje del aire, Columbia. Todos me han rechazado.
2: La gente de la compañía Ryan en California, ¿no? Y parece que están deseosos de venderle un avión. Y dicen que pueden entregar uno en 3 meses.
1: Pero ¿podrá volar hasta París?
2: ¿Por qué no les manda un telegrama y averigua los datos?
1: Porque yo... Sí, Scotty. Es una buena idea. Dame un papel y un lápiz.
2: Aquí está.
1: Aerolíneas Ryan, San Diego, California. ¿Pueden ustedes construir un avión en menos de 3 meses? Por favor, telegrafíenos con las especificaciones generales. La competencia hace que el tiempo sea vital. ¿Qué le parece?
2: Perfecto. Lo llevaré a la oficina de telégrafos de la Western Union. ¡Hey, Carlos! Aquí hay un telegrama para ti. Es de la fábrica de aviones Ryan.
1: Es una respuesta rápida. Podemos construirlo en 2 meses... a partir de la fecha del pedido. Capacidad del tanque, 1,440 litros. Velocidad de crucero, 160 kilómetros por hora.
2: ¡1,440 litros! ¡Esa es una gran cantidad de gasolina!
1: Y 160 kilómetros por hora es una excelente velocidad de crucero.
2: ¿Cuánta gasolina consume un motor Whirlwind por hora?
1: Pienso que de 37 a 45 litros.
2: Déjame hacer cuentas. Carga 1,440 litros a 37 litros cada 160 kilómetros. Y el Ryan irá a 6,000 kilómetros.
1: Y hasta París hay solo 5,280 kilómetros.
2: Sirve, Carlos. El Ryan te llevará a París y aún tiene un margen de seguridad.
1: Si ellos pueden construir un avión con esas especificaciones.
2: ¿No crees que pueden?
1: Voy a averiguarlo. Después de que vea al mayor Lambert y consiga la aprobación de mis socios.
3: Pero, Carlos, ¿puede la empresa Ryan construir un avión que pueda volar a París en un vuelo sin escalas?
1: Si pueden construir uno de acuerdo a las especificaciones, sí.
3: Muy bien, Carlos. Vaya y véalos. ¿Cuándo puede partir?
1: Dentro de una semana. Tan pronto como pueda hacer los arreglos para que alguien se encargue de repartir la correspondencia por avión.
4: La fábrica Ryan es un edificio viejo y arruinado que está en San Diego, frente a la costa. Al bajarse Carlos Lindbergh del taxi y caminar hacia el edificio de la oficina, 2 holgazanes le clavan la vista.

0: Dentro de la pequeña oficina, polvorienta y salpicada de papeles, un joven delgado con ojos claros y penetrantes y con el rostro atento, lo saluda.
1: ¿Cómo está usted? Soy Donaldo Hall, el ingeniero jefe.
2: Mucho gusto en conocerlo. Soy Carlos Lindbergh.
1: Oh, sí, sí. Bienvenido a California, Capitán Lindbergh. Venga a mi oficina.
0: El señor Hall llevó a Carlos Lindbergh a través de la pequeña oficina a otra más grande, pero con pocos muebles, donde hacen los diseños.
1: No es una gran oficina, pero siéntese. Aquí podemos hablar sin que nos molesten.
2: Estoy interesado en un avión, señor Hall, no en una oficina elegante.
1: Bueno, bueno. Y a nosotros nos gustaría construirle un avión. ¿Qué piensa de nuestra oferta?
2: Usted me citó un precio de $6,000 sin el motor. ¿Cuánto sería el precio total con el motor?
1: Le diré lo que haremos, señor Lindbergh. Nosotros construiremos el avión por $6,000 y lo equiparemos con el motor y las otras partes al precio de costo.
2: Eso es muy justo. ¿Y qué me puede decir en cuanto a su funcionamiento?
1: Hemos gastado mucho tiempo calculando eso, desde que usted nos telegrafió que intentaba usar el avión para un vuelo transatlántico. Y estamos seguros de que podemos construir un avión así.
2: ¿Cuándo pueden empezar a fabricarlo?
1: Tan pronto como usted haga el pedido.
2: ¿Y me garantiza que estará listo en 2 meses?
1: Probablemente antes, pero no puedo prometerle.
2: Muy bien, trato hecho. Pero tendré que telegrafiar a mis socios para obtener su conformidad y el 50% como depósito. Aquí está el cheque, señor Hall. Y el pedido oficial.
1: Comenzaremos a trabajar inmediatamente, señor Lindbergh.
2: Voy a rondar por aquí mientras lo fabrican. ¿Le molesta?
1: No, al contrario. Deseamos que se quede. Eso nos ahorrará tiempo. Y cuando esté terminado, usted tendrá exactamente lo que usted quiere. Y usted lo conocerá al dedillo por dentro y por fuera.
0: Los operarios comenzaron a trabajar inmediatamente, controlando cada detalle con Lindbergh. Se decidió llamar al avión el Espíritu de San Luis. Pasaron las semanas. Finalmente...
2: ¿Cómo está marchando el Espíritu de San Luis, Donaldo?
1: Mañana estará terminado, Carlos. ¿Y cómo marchan tus mapas para el vuelo?
2: Ya los terminé. Y además, justo a tiempo. Parece que tendré que hacer el vuelo de prueba mañana.
1: Sí.
3: ¡Gire la hélice!
4: ¡Gire la hélice! ¡Saca los calzos!
1: Buena suerte, Carlos.
4: Te volveré a ver. Espero.
1: ¡Vuela!

0: Bueno, ya estás de vuelta.
1: Sí.
0: Dime, ¿te diste cuenta que corrió solo 50 metros cuando el avión despegó? Eso es un récord. ¿Cómo se comportó?
1: Bueno, necesita algunos ajustes.
0: ¿Tiene buena estabilidad?
1: No, pero ya sabíamos que no la tendría.
0: Una superficie de cola más grande corregirá eso, Carlos.
1: Sí, pero queremos gran recorrido y no estabilidad, ¿recuerdas?
0: Entonces, ¿estás contento con él?
1: Estoy tan contento como una calandria.
2: Sí, Elena, ¿has visto la enorme cantidad de cartas de los amiguitos que nos escriben solicitando las aventuras?
3: Por supuesto que sí, tío Daniel. Y no me sorprende que recibamos tantas cartas, porque las aventuras en la historia sagrada son muy divertidas.
2: Además, nuestros amiguitos no querrán perderse las hermosas historias que trae cada lección.
3: Pero hay algo más que nuestros amiguitos no van a querer perder.
2: Tienes razón. ¿No querrán perderse la oportunidad de aprender más acerca del amor de Dios?
3: Sí, es cierto. Pero hay algo más.
2: ¿Ah, sí? Ah, tampoco querrán perder la oportunidad de compartir con otros amiguitos lo que aprenderán en las lecciones.
3: Tienes razón, tío Daniel, pero hay algo más que todavía no has mencionado. Me refiero a la gran sorpresa que nuestros amiguitos se llevarán al terminar las aventuras.
2: ¿Qué cosa es, tía Elena? ¿A qué te refieres?
3: Se trata de un hermoso regalo que enviaremos a los que lleguen a terminar todas las aventuras.
2: ¿Dices que nuestros amiguitos van a recibir un regalo? ¿Así gratis? ¿Al terminar solamente las 3 selecciones de la serie Aventuras en la Historia Sagrada?
3: Sí, tío Daniel, así es. Cuando completen las 3 selecciones correctamente.
2: ¿Y qué deben hacer nuestros amiguitos para obtenerlas?
3: Solo pedirnos y completar las 3 selecciones.
2: Uh-huh. Y para eso deben enviarnos su nombre, dirección y edad a Tu Historia Preferida, apartado postal 260, San José, 2120, Costa Rica, Centroamérica.
3: La dirección nuevamente, Tu Historia Preferida, apartado postal.

0: Una por una, el avión pasó cada prueba.
1: ¿Hay algo más que podamos hacer?
2: Ven aquí pasado mañana, cuando despegaré hacia San Luis. Y ruega que tenga buena suerte.
1: Lo haré, Carlos, lo haré.
0: El 10 de mayo estaba todo listo para que Carlos Lindbergh despegara de San Diego para un vuelo a través del país hasta San Luis.
2: ¡El acelerador está cerrado!
3: ¡Giro la hélice!
2: ¡Gire la hélice! ¡Adiós, Donaldo!
1: ¡Adiós, Carlos! ¡Hazme saber cuánta gasolina gastó cuando llegues a San Luis!
4: Le cuesta menos despegar de lo que yo creía. Son exactamente las 13:55 hora de California.
0: A las 4:30, los aviones que lo escoltaban lo saludaron y regresaron a San Diego. A las 5:45, Lindbergh pasó sobre el río Colorado. Poco después de oscurecer...
4: Se está poniendo frío. Me voy a poner mis botas y mis guantes. 2.400 metros de altitud. Creo que debo subir un poco más para estar seguro de no tocar los picos de los montes. No me gustaría nada aterrizar ahí, en esos montes escarpados. No tengo paracaídas. No hay peligro de que este motor me falle. Voy a acomodarme bien y a gozar el viaje.
0: Continuó volando y volando. De repente...
4: Está fallando el motor. Yo estoy sobre las montañas y no puedo aterrizar. Tal vez será mejor que apriete un poco más el acelerador y vea si puedo hacer que el motor funcione mejor. Tal vez la mezcla de gasolina es demasiado pobre. No, tal vez es demasiado rica. Estoy perdiendo altura. No mucho. A este paso puedo permanecer en el aire. Unos 15 minutos. Quizás pueda encontrar un lugar llano donde aterrizar dentro de 15 minutos. Ahora estoy a 2.100 metros de altura. ¿Qué haré? Yo no puedo ver nada, ni siquiera un lugar para aterrizar de emergencia. Creo que... y me voy a mantener yendo hacia el este, esperando lo mejor. Ahora estoy a 1.800 metros. ¿Será esto el fin de todos mis sueños? ¿Va a terminar aquí, en estos montes, mi vuelo a París? Tal vez. Querido Dios, tú eres el único que puede ayudarme ahora. Por favor, ayúdame. El altímetro marca 1.800 metros. Entonces, no he perdido altitud en los últimos minutos. Me parece que el motor está funcionando un poco mejor. Tal vez, después de todo, no tendré que aterrizar. Quizás aún pueda volar a París. Gracias. Gracias, querido Dios.
0: Pronto Lindbergh cruzó las montañas y pudo volar a una altitud menor. Inmediatamente el avión funcionó perfectamente otra vez.
4: Debió haber sido el frío de la altura. En San Luis conseguiré un calentador para el carburador y todo andará a la perfección.
0: Y aquella mañana, alrededor de las 6, en el campo Lambert, en San Luis...
5: ¿Algo más, Scotty?
6: Sí. ¿Una sonrisa?
5: Tan temprano en la mañana. No sea ridículo.
6: Escuchen. ¿A qué se parece ese ruido?
5: ¿Un avión? Usted sabe, uno de esos artefactos que vuelan en el aire.
6: ¿Qué clase de avión?
5: Ay, ¿cómo lo voy a saber? No puedo distinguir uno del otro.
6: Yo puedo. Y nunca oí ese avión antes. Me pregunto qué será. ¡Es él!
5: ¿Eh?
6: ¡Es Carlos!
5: ¡Carlos!
6: ¡Hey, compañeros! ¡Es Carlos!
5: ¡Oh, es Carlos!
6: ¡Es Carlos! ¡Mírenlo piloteando esta nave!
5: ¡Se dirige hacia aquí!

0: sube en forma perpendicular.
1: A la mañana siguiente, a las 8:13, Lindbergh despegó del campo Lambert y partió para Nueva York. 8 horas más tarde, aterrizó en el campo Curtis y se le acercó un joven elegante de unos 20 años de edad.
2: Hola, Carlos. Soy Dick Blight. Represento a la corporación Wright. Se me ha ordenado que le preste a usted toda la ayuda que necesite.
3: Bueno, no contaba con eso.
2: Yo seré su empresario mientras usted está aquí.
3: ¿Empresario?
2: Los periodistas están esperando para entrevistarlo. Y los fotógrafos están aquí para sacarle fotos. Además está
3: el... A lo mejor necesito un empresario o un guardaespaldas.
1: En los próximos días, Lindbergh y sus nuevos amigos estuvieron muy ocupados preparando el Espíritu de San Luis para el vuelo de 5.600 kilómetros hasta París.
2: Todo está en excelentes condiciones, Carlos. El avión está listo para partir.
3: Todo lo que tengo que hacer ahora es esperar que tenga tiempo favorable.
2: ¿Cómo está el tiempo?
3: Aún está brumoso y de tormenta.
1: La madre de Lindbergh vino desde Detroit para ver a su hijo.
4: Hijo, yo he venido para verte antes de que despegues.
3: Estoy muy contento que hayas venido, mamá.
4: Los artículos de los periódicos en Detroit y las llamadas telefónicas que recibí parecen indicar que tú... Bueno, aquella gente piensa que tú no eres muy cuerdo si intentas este vuelo.
3: Lo sé. Me están llamando el loco que vuela.
4: Hijo, a mí no me importa lo que piense la gente. Quiero saber qué es lo que tú piensas. ¿De veras quieres intentar volar hasta París?
3: Sí, mamá. Quiero.
4: ¿Piensas que es conveniente hacerlo?
3: Madre, he pensado esto más de 100 veces. Me he preguntado repetidas veces, ¿por qué quiero hacer este vuelo? Es porque quiero ganar gloria para mí. Es porque deseo ganar dinero. ¿Cuál es la verdadera razón? Y madre, la contestación siempre es la misma. Me gusta volar. Creo en el vuelo. Creo que el futuro del mundo está íntimamente asociado con los vuelos. Yo deseo sinceramente promover la aviación. Deseo mostrarle al mundo que volar es un medio de transporte razonable y seguro.
4: Estoy satisfecha, hijo. Vuela a París.
1: Pasaron los días y aún el tiempo estaba brumoso y de tormenta. Pasaron más días. Todos en el aeropuerto eran amables y considerados con el desconocido y joven aviador de San Luis. El comandante Burke aún le ofreció a Lindbergh que usara la pista de 1.600 metros del aeropuerto Roosevelt, que estaba al lado del aeropuerto Curtis. Los fabricantes del motor y del panel de instrumentos enviaron representantes técnicos para comprobar que todo estaba en perfecto orden para el despegue. Aún el señor Mahoney, dueño de la compañía Ryan de San Diego, atravesó el continente para estar con Lindbergh hasta el despegue. Comenzaron a llegarle cartas de todos los lugares de Estados Unidos. Recibió ofertas fantásticas de compañías cinematográficas, de casas publicadoras y de otras fuentes.
2: Pero Carlos, estas ofertas son fantásticas. Acepta una de ellas. Esta por $250,000, por ejemplo. Y serás rico para el resto de tus días.
3: Tú te olvidas, Dick, de que no estoy en esto para hacer dinero, sino para promover la aviación.
1: Finalmente, temprano en la mañana del día 20 de mayo...
3: Dick, la estación meteorológica me dice que está comenzando a aclararse el tiempo sobre el Atlántico.
2: ¿Vas a tratar de partir, Carlos? ¿Ahora?
3: No lo sé, pero de cualquier forma, llevemos el avión al aeropuerto Roosevelt. ¿Te parece?
2: Sí, Carlos. ¡Vamos!
1: Les llevó varias horas remolcar el Espíritu de San Luis desde el aeropuerto Curtis hasta el Roosevelt, pero finalmente...

0: estaba colocado en el extremo de la pista, lleno de gasolina con el motor en marcha. Carlos Lindbergh estaba dentro de la cabina con su cabeza pegada contra la ventanilla.
1: La pista está muy blanda, Carlos. Y no te olvides que el avión y la gasolina pesan algo más de 2.300 kilos.
2: Lo sé, Dick.
1: Y además de eso, hay viento de cola.
2: Hay una suave brisa, eso es todo.
1: Y la vibración del motor no alcanzará ni siquiera 30 revoluciones por debajo de su funcionamiento ideal.
2: La forma como me lo dices me suena como si tuviera todo en contra.
1: Tal vez sería mejor que esperaras a que la condición mejore.
2: No, Dick, voy a salir ahora. ¡Saca las cuñas de las ruedas!
1: ¡Buena suerte, Carlos! Nunca despegará. La pista está muy blanda y húmeda. El avión está sobrecargado. Mira esa salpicadura de barro. Está en la mitad de la pista y aún no despegó del suelo. Oh, las ruedas se alzan del suelo. ¿O no? ¡Están otra vez sobre el suelo! ¡Rebotó! ¡Volvió a rebotar! No va a poder despegar. ¡Está ya casi al final de la pista! ¡Despegó! ¡Mira aquellos postes del teléfono! ¡No lo rozó por unos centímetros! Ese joven tiene habilidad. Más suerte que un irlandés.
0: ...5.600 kilómetros más adelante, en París, vivía el señor Myron Herrick, embajador de los Estados Unidos.
3: Señor, los informes dicen que el espíritu de San Luis despegó perfectamente. Pero nunca podrá llegar, señor. Es un avión de un solo motor y está muy sobrecargado.
4: Oh, no desestimes a Carlos Lindbergh, hombre. Él tiene convicciones bien definidas y actúa con ellas con todo su poder y energía. Pero de cualquier manera, manténme informado, ¿eh?
3: Sí, señor. Se ha visto Lindbergh sobre Terranova, señor. Se ha visto pasar a Lindbergh sobre la costa de Irlanda, señor.
4: ¿Qué le dije? Prepara el automóvil. Vamos a ir al aeropuerto a saludar al señor Carlos A. Lindbergh, conquistador del aire.
3: ¡Allí está Lindbergh!
4: ¡Llegó exactamente como yo había dicho!
5: ¡Lindbergh, con el espíritu de San Luis! ¡Cruzó el océano!

0: París se volvió loco con la bienvenida que le dieron a Carlos Lindbergh, el primer hombre que alguna vez hubiera volado sin escalas desde Nueva York hasta París. Nunca en la historia del mundo fue alguien tan vitoreado como él. Nunca antes había sido tan aplaudido ningún héroe. Y con razón, pues Carlos Lindbergh simboliza a los jóvenes del mundo que tienen convicciones bien definidas y trabajan sin cesar y en forma abnegada en dirección al blanco con determinación y celo y la bendición de Dios.
1: Gracias, tía Elena, por tan interesante historia. Y ustedes, chicos, no olviden escribirnos solicitando las aventuras en la historia sagrada, que son muy divertidas. 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

Okay. Escuchando esta oración, estamos seguros de que esta oración fue escuchada y va a ser contestada. Y de tal manera, en agradecimiento al Señor, vamos a alabarles. Y les invito a que nos coloquemos todos de pie, a demostrarle al Señor que le amamos y que estamos dispuestos a aceptar lo que Él nos quiera decir. Así, hermanos, sabemos que eres el Rey de Reyes, Señor de Señores. Coloquémonos de pie y adoremos al Señor. Alabemos.